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9: Amigos, hoy he montado en la carreta de Cubo, quiero compartirles una historia. La historia de un muchacho de pueblo que sabía que junio había llegado cuando comenzaba a escucharse los tambores, el pito o la caja, cuando la iglesia se llenaba de devoción y cuando las calles empezaban a prepararse para celebrar las tradiciones más queridas de nuestra tierra. Junio siempre ha sido un mes especial en la península de Azuero. Es el tiempo del majestuoso Corpus Christi, una celebración que mezcla fe, cultura, religión e historia, manteniendo vivas costumbres que han pasado de generación en generación. También es el mes de San Juan, la fiesta de Chitré, una festividad llena de alegría, música y encuentros familiares que reúnen a grandes y chicos alrededor de nuestras raíces. Y al acercarse al final de mes, llegan las celebraciones de San Pedro y de San Pablo, patronos de muchos pueblos que año tras año fortalecen la unión de las comunidades y la fe de su gente. Aquel muchacho creció, pero nunca olvidó que estas fiestas son mucho más que una fecha en el calendario. Son el recuerdo de nuestros abuelos, el orgullo de nuestra cultura y la identidad que nos distingue como panameños. Por eso, mientras seguimos jalando la carreta de la vida, no olvidemos mirar hacia atrás para valorar nuestras tradiciones y llevarlas con orgullo hacia el futuro. Porque un pueblo que conserva su costumbre, conserva su historia. Esto fue Montado en la Carreta con Chino Monagrillo por Cubo Estéreo.
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3: Amigos y familia, un abrazo enorme, un saludo gigante de bienvenida en este día viernes. Hoy es viernes cabalístico, viernes 19 de junio, un día muy especial, un día maravilloso para poder ayudar a aquellas personas que quieran realmente cambiar el destino de su vida. Yo sé que a esta hora, hoy viernes 19 de junio, me escuchan muchas personas que están siendo atormentadas por las deudas, que los llaman de los bancos, que los llaman de la tarjeta de crédito, que los llaman, mire, usted no va a pagar la deuda, mire, es que usted está debiendo, mire, es que usted no ha venido a pagar. Y usted dice, no, yo no soy un ladrón. Yo no me voy a robar ese dinero, no he podido pagar, es porque no he tenido cómo pagar. Personas que están escondiéndose del arrendador, personas que están escondiéndose del primo, de la prima que les prestó un dinero y tienen que pagárselo. Personas que dicen, yo no encuentro trabajo, mi trabajo está malo. Personas que me cuentan, hermanito, mire, yo me esfuerzo, lucho, pero lo que gano no me está alcanzando. Personas que tienen problemas en su hogar, personas que tienen problemas en su relación sentimental, en su matrimonio, que sienten que como que no avanzan, no progresan, no encuentran la felicidad. Quiero invitarlos para que vengan a esa consulta aquí a la Casa de los Arcángeles. Pero ¿cuánto vale la consulta? Sepa usted que la consulta es gratis. 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A través del pez providencial del Arcángel San Rafael, usted va a lograr enamorar, atraer, dominar, conquistar, pidiéndole el milagro al Arcángel. 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
2: 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Todo comienza con un joven llamado Tobías, quien emprende un viaje guiado por un misterioso acompañante, sin saber que en realidad era el Arcángel San Rafael, enviado por Dios. Durante el camino, al acercarse a un río, un enorme pez salta del agua para atacarlo. 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El corazón y el hígado servirían para ahuyentar fuerzas oscuras, y la hiel tendría la capacidad de devolver la vista a su padre, que estaba ciego. Y así ocurrió el milagro. 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Desde entonces, el pez quedó como símbolo sagrado de sanación, protección y liberación espiritual, ligado para siempre al poder del Arcángel San Rafael. Hoy, esta historia sigue viva, recordándonos que incluso en lo inesperado puede esconderse un milagro. 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
3: Y continuamos, mi bella familia, mis queridos amigos, hoy viernes 19 de junio con más de este espacio, con más de este programa de la Casa de los Arcángeles. No olviden, mis amigos de Colón, este lunes 22 de junio voy a estar en Colón llevando este ángel, arcángel poderoso para que realice su milagro. Ese pez providencial del arcángel San Rafael es para usted que sufre, para usted que llora por amor, para usted que tiene problemas de salud, para usted que tiene problemas económicos. 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Pero vamos con comunicaciones y consultas. Esta comunicación me la hace don Jonathan Javier Suárez. Me dice: nací el 4 de julio del 87, trabajo en transporte de pasajeros, voy normalmente al aeropuerto, tengo rutas estables, me iba muy bien económicamente, pero de un tiempo a esta parte voy de mal en peor, el vehículo constantemente se daña, presento problemas para trabajar y esto ha disminuido mucho mi labor, mis ingresos y mi trabajo. No sé qué hacer, le pido si usted me puede orientar y me puede ayudar a decirme qué paso seguir, ya que necesito mejorar mi trabajo y mi economía. Ayúdeme, por favor. Atentamente, Jonathan Javier Suárez, nacido el 4 de julio del 87. Mi querido amigo Jonathan Javier Suárez, mi hermano, en el estudio que yo hago acá, me puedo dar cuenta que a su alrededor, como en muchas otras labores y con muchas otras personas, hay envidia. Envidia de personas que lo veían a usted como una persona inteligente, buena para el trabajo, buena para los negocios, buena para la prosperidad económica. Y como vieron en usted ese trabajo, ese esfuerzo, esa capacidad, han querido bloquearle el camino para que usted ni avance, ni progrese, ni encuentre felicidad. Por eso lo tienen bloqueado, lo tienen estancado, lo tienen hundido, para que usted lamentablemente esté en medio de tantas dificultades y tantos problemas. Yo le voy a recomendar, mi querido amigo, mi querido hermano, que ustedes vengan a una consulta para que ustedes se den la oportunidad de solucionar sus problemas, para que usted venga a una asesoría y a través del pez providencial del arcángel San Rafael tenga la oportunidad de generar la riqueza, la abundancia, la prosperidad y la fortuna que tanto sueña y que tanto desea. Por eso lo espero con gusto. Recuerden, amigas, amigos, estoy aquí en Ciudad de Panamá, hoy viernes, mañana sábado, el domingo, el lunes 22 de junio en Colón, martes 23 en Santiago, miércoles 24 en Chitré, jueves 25 en David Chiriquí, viernes 26 en La Chorrera, sábado 27 en Peronomé, lunes 29 en Chepo y martes 30 en Las Tablas. Entonces, ¿qué hace usted? Se lleva el pez providencial, lo pone en su casa, bueno, en el caso suyo, en su vehículo, para que lo proteja contra esa maldad. No tiene que exhibirlo, no tiene que ponerlo en un lugar visible, ¿no? Simplemente usted lo que hace es que lo pone en un lugar donde usted sepa que ahí está, hace la oración al pez providencial, la misma oración que yo les pongo aquí en el programa, porque ustedes al final del programa escuchan la oración. Yo siempre les invito a que alisten un vaso de cristal con agua, ponen la mano izquierda encima de la boca del vaso, la mano derecha encima de la mano izquierda, cierran los ojos, hacen la oración al pez providencial. Terminando la oración que yo les pongo, ustedes muy concentrados, traten de estar completamente en silencio, muy concentrados, hacen un Padre Nuestro y después toman su vaso de agua en tres sorbos. Ah, bueno, hacen su petición, su deseo, ¿no? ¿Cuál es su sueño? ¿Cuál es lo que usted necesita? Y después se toma su vaso de agua en tres sorbos. En nombre de Dios Padre, Hijo y Espíritu Santo, y usted va a ver cómo el pez providencial lo va a proteger contra la maldad de aquellos que lo quieren bloquear. Su vehículo nunca va a volver a molestar, no va a seguir pasando necesidades, no va a seguir pasando problemas. Así que le espero, gracias por su asesoría, gracias por su consulta. 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Vamos con más comunicaciones, más consultas y preguntas. Esta me la hace doña Tatiana Belén Correa. Me dicen así: el 29 de octubre del 89. Tengo bastantes problemas porque mi esposo se fue con una persona que yo conozco. Ella era amiga mía, yo le entrábamos constantemente, ella entraba a mi casa, nos visitaba, yo la atendía, yo siempre vi en ella una buena persona, pero resulta que terminó llevándose a mi marido. Quiero que él regrese conmigo, quiero que él vuelva a mi lado. Mi querida amiga, primero que todo, gracias por su consulta, Tatiana. Voy a serle franco a usted: uno, amigo el ratón del queso y se lo come. Présteme atención, amigo el ratón del queso y se lo come. Lamentablemente, lo que está pasando en este momento, lo que está ocurriendo en este momento, es que las personas han cometido muchos errores. Muchas, muchas personas han cometido los errores de confiar en personas que lo que hacen es llegar a buscar cómo quitarle el marido o cómo acabar con el negocio o aprender de un negocio para montarle a usted competencia. Y eso es lo que ha pasado con usted. Esta mujer se hizo amiga suya por su esposo. Ella le interesaba era quitarle a su marido, un buen hombre, un hombre trabajador, con sus ahorros, con su buen trabajo. Ella lo que quería era eso desde el comienzo. Ella nunca fue amiga suya. ¿Qué le recomiendo, mi querida amiga Tatiana? Venga a la consulta, pero urgente, porque estas personas que tienen problemas de amor, entre más tiempo dejan pasar, más difícil es la situación. Por eso la espero para ayudarle. 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
3: Cecilia, bienvenida Cecilia, ¿nos llamas para consulta o para testimonio?
4: Para testimonio.
3: Para testimonio, qué bien. Antes que me cuentes las cosas bellas, Cecilia, antes que me cuentes los milagros que Dios ha hecho en tu vida, primero contémosle a los oyentes cuál era tu problema, cuáles eran esas dificultades que te trajeron a la consulta con nosotros.
4: Bueno, mi problema era que yo tenía siempre mi presión alta, mi tiroide que estaba desbaratada, estuve hospitalizada, pero gracias al San Miguel Arcángel, San Rafael Arcángel, yo fui a una consulta y vi todo el milagro y me he mejorado bastante.
3: Hombre, qué bueno. Me imagino, sí. ¿Cómo fue tu historia médica? ¿Todo cómo empezó?
4: Era un tumor, empezó poquito, poquito, poquito, enfermedad, enfermedad, enfermedad, y no daban la cura. Y entonces me hospitalizaron y me diagnosticaron un tumor en un pulmón. Ay, y ahí Dios. Fue, Dios mío, eso para mí fue algo desastroso.
5: Claro, triste, es una noticia impactante.
4: Entonces, gracias a Dios, fui a la consulta.
3: ¿Cómo te enteraste del pez providencial del arcángel San Rafael, de la ayuda de los arcángeles en tu vida?
4: En la radio.
3: Ok.
4: En la radio.
3: Viniste a la consulta. Te entregamos el pez providencial, te entregamos el aceite, la veladora de peticiones, todo
4: me entregaron, todo eso me entregaron, y fue algo maravilloso. Ya casi un mes ya me estaba recuperando, estaba recuperada.
3: ¿Te volvieron a hacer exámenes después de eso?
4: Y nada, y ya después no salió nada, porque era una magia negra. Me habían hecho un trabajo de magia negra.
3: Mira que es fundamental eso, porque hay personas que de pronto dicen, yo estoy enfermo, voy donde el médico, no me encuentran nada, y cuando vienen se dan cuenta que es un trabajo de magia negra, por eso los médicos no encuentran nada, ¿verdad?
4: Por eso, exactamente, y de verdad lo recomiendo, y que vayan, y de verdad sí curan, porque yo estoy curada por eso, gracias a Dios.
3: Pues déjame agradecerte mucho por tu testimonio, y el último consejo para esas personas que están pasando un mar de dificultades, de enfermedades. ¿Qué les aconsejas a ellos?
4: Que vayan sin miedo, que realicen sus consultas, porque es verdad, porque yo fui curada de eso, y de verdad que vayan y no tengan miedo, porque es la verdad, que curan demasiado.
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5: Oh glorioso Arcángel Rafael, médico celestial, tú que guiaste a Tobías entre peligros, con la sabiduría del pez sagrado, tú que transformas lo simple en milagro, y las sombras en luz esmeralda, hoy te invoco, guerrero sanador, portador del pez que venció la ceguera, mensajero que une el cielo con la tierra, que como este pez danzante ante tu presencia, toda enfermedad en mi vida se transforme en bendición, toda prueba en sabiduría, toda lucha en victoria divina. Amén.
2: Hemos llegado al final de este encuentro, pero recuerda, esto no termina aquí. Las energías siguen en movimiento, los caminos continúan abriéndose y las respuestas llegan cuando estás dispuesto a escucharlas. Gracias por acompañarnos, por confiar, por permitirnos entrar en tu vida y ser parte de tus preguntas y tus procesos. Cada historia compartida, cada palabra, cada momento vivido en este espacio tiene un propósito. Si hoy no alcanzaste a comunicarte, no te preocupes. Habrá una próxima oportunidad para recibir orientación y claridad en aquello que tanto necesitas. Te dejamos con una reflexión. Escucha tu intuición, protege tu energía y nunca dejes de creer que puedes transformar tu destino. Nos despedimos por hoy, pero estaremos de regreso con más respuestas, más guía y más conexión. El milagro está en tus manos. Hasta la próxima.
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7: Muy buenas noches, almas buscadoras de la verdad. 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

0: Estamos muy contentos porque son muchas las personas que se están acercando y que me están llamando y que me dicen: Salomón, quiero cambiar mi vida, quiero salir adelante. Por eso hoy, almas buscadoras de la verdad, le hago esta invitación a usted, madre, padre de familia, que está sufriendo por ese hijo, por ese esposo, por esa esposa, por su hogar, porque lamentablemente existe algún trabajo de maldad, algún trabajo que hayan realizado para destruir su felicidad. Y en la viña del Señor vamos a encontrar de todo. Por eso hoy la invitación cordial para que usted tenga la oportunidad de llamarme inmediatamente. No le dé espera a ese problema y a esa dificultad. No le dé espera a ese problema sentimental. No le dé espera a esa enfermedad. Con Salomón Vidente usted va a encontrar una solución eficaz, una solución verdadera que va a cambiar el rumbo de su vida. Siempre vamos a encontrar personas que le van a tener envidia. Vamos a encontrar personas que no vamos a caerles bien. Hay un viejo adagio que dice: no somos moneditas de oro para caerle bien a todo el mundo. Por eso quiero que usted se proteja, que usted se resguarde contra la envidia, contra la maldad, contra energías negativas, contra personas e enemigas ocultas que lo quieren ver a usted en el fracaso. Lamentablemente, cuando una persona le tiene envidia a otra, llegan a cometer cantidades de trabajos oscuros y malintencionados. Hoy viernes es un día muy importante. Estamos regidos por el planeta Venus. Mañana sábado vamos a estar atendiendo, mañana sábado vamos a estar entregando sus materiales de apoyo espiritual, estos resguardos, estos secretos, estos amuletos, estos talismanes, de acuerdo al problema y la necesidad que usted esté atravesando. Pero escúcheme muy bien, va a llegar con Salomón Vidente y allí va a encontrar la alternativa para cambiar su vida. ¿Cuántos de ustedes anteriormente tenían suerte en lo que eran juegos de azar, lotería, rifas, y de un tiempo para acá ya no tienen la suerte porque se la dañaron, se la bloquearon? Pues yo le voy a preparar a usted un elemental para que tenga prosperidad económica, para que el dinero le rinda, para que se le vea la prosperidad económica en su vida. ¿Cuántos de ustedes viven trabajando? Y son personas que trabajan bastantes horas al día y lo que ganan no les alcanza absolutamente para nada. En cambio, usted ve otras personas que no trabajan tanto tiempo y son personas que les va bien. Y no es porque se les mire con envidia, no, sino que usted dirá: pero ¿por qué a mí me ha tocado tan difícil en la vida? Pero muchas veces usted no sabe que la gran mayoría de personas exitosas en el mundo entero han acudido a secretos, a resguardos, a talismanes que se les preparan precisamente con ese objetivo, y es de atraer la prosperidad y protegerse, porque cuando una persona llega a la cima, es la persona a la que más le van a tirar duro. Como dice el adagio, al árbol que más da fruto, a ese le tiran piedra. Entonces, por eso es importante no solamente saber llegar, sino hay que saber sostenerse en la cima. Salomón Vidente le da todo el secreto y el conocimiento para que usted tenga la oportunidad de poder recibir la prosperidad en todos los aspectos de la vida. Por eso llame en este momento, comuníquese conmigo, dese esa oportunidad de cambiar y transformar su vida por medio de estos elementos de poder, por medio de estas protecciones, por medio de estas contras que le preparo de acuerdo a su nombre completo y su fecha de nacimiento. Hoy le hago esa cordial invitación a usted que desea triunfar, que desea alcanzar el éxito y que desea ser esa persona exitosa en todo lo que se proponga. Recuerde que aquí está Salomón Vidente en esta hora de la noche para que usted pueda aclarar todas sus dudas, todas sus inquietudes. 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
0: Y continuamos en este espacio con quien les habla Salomón Vidente en esta hora de la noche, hoy viernes. Y mucha atención porque hay muchas personas que me están llamando a preguntar si yo hago un trabajo para que a una persona le vaya mal, para destruir un hogar, para que se enferme. Hay muchas personas que tienen un corazón magro acá en Panamá. Y quiero decirle, le respondo aquí al aire lo mismo que le respondo en el teléfono. No me busque para este tipo de trabajos, no porque no lo sepa realizar. Salomón Vidente conoce de todas las ciencias ocultas, de todas las mancias, desde la magia blanca hasta la magia negra, pero no pongo en mi conocimiento a disposición para hacer daño a una persona. Al contrario, si usted me dice, hágame un trabajo para que mi esposa regrese, hágame un trabajo, un ritual para que mi esposo no se aleje de mí, todo yo lo veo y lo analizo, porque también hay que ver qué está pasando. ¿Cuántos hogares en este momento viven con toxicidad? Su esposo o su esposa son tóxicos y la tienen o lo tienen al borde de la locura, y lo mejor es terminar esa relación. Entonces yo analizo, y si veo que efectivamente hay amor, veo que efectivamente vale la pena luchar por esa relación, tenga la plena seguridad que Salomón Vidente le va a ayudar en la parte sentimental. Si existe una tercera persona que se está interponiendo en esa relación bonita, amorosa, que llevan años, tenga la plena seguridad que Salomón Vidente tiene el conocimiento para alejarle a esa persona y que deje su hogar tranquilo a su esposo o a su esposa, a su compañero o compañera. No me pidan trabajos para hacerle daño a las personas. Pídame un trabajo para que le vaya bien a usted, para ayudar a su padre, a su madre, a sus hermanos, a sus primos. Estos trabajos sí los hago, y con todo el gusto, y con todo el cariño, y con todo el amor, y ante todo, con el profesionalismo que me caracteriza. Por eso usted, donde quiera que se encuentre, que está buscando esa ayuda, que quizás está cansado de sus pasos ir, buscar, tocar puertas y no se le abren, tenga la seguridad que si usted toma la decisión de llamarme, le voy a decir con certeza qué está pasando y cómo le puedo ayudar. Y cuál es el elemento, el talismán que le sirve a usted para protegerse, para resguardarse y para traer sus ideales. Todas las personas no tienen la misma energía. Por eso, cuando se le entrega una protección, se le prepara de acuerdo a su energía, de acuerdo a su fecha de nacimiento, de acuerdo a su signo zodiacal, de acuerdo al día en que usted nació, de acuerdo al color que más le luce a usted y que más le rige. Por eso es importante cuando usted llega allí, se le hace ese estudio para que usted pueda saber qué talismán, qué elemental le sirve para que usted consiga lo que necesita en este momento, salud, dinero o amor. Por eso cuando usted llega con Salomón Vidente, prepárese a escuchar la realidad, porque soy la voz que revela tu destino. Comuníquese inmediatamente, llámenos. Si en esta hora de la noche no lo puede hacer, hágalo en el transcurso del día, mañana sábado. Vamos a estar pendientes de esas llamadas telefónicas. Hay muchas personas que me dicen, he tratado de comunicarme, pero no me contesta o me sale apagado. Son muchas personas que me están llamando porque me dicen, me gusta cómo usted me habla, me gusta cómo usted se expresa, siento que dice

0: noche, usted que tiene un problema en la salud, que tiene un problema en el amor, que tiene un problema en su trabajo, que tiene un problema en su finca, que sus animales se mueren sin explicación, se enferman, tiene problemas con los vecinos por terrenos, por herencias, por propiedades, comuníquese a esta hora de la noche con Salomón Vidente, la voz que revela tu destino.
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así, almas buscadoras de la verdad, estamos llegando a la parte de este su programa con Salomón Vidente. Recuerde que ustedes pueden seguir llamándome, el programa termina aquí, pero ustedes pueden seguir contactándome en esta hora de la noche o mañana sábado lo puede hacer en el transcurso del día. Muchas personas me preguntan, hermano Salomón, ¿cabe la posibilidad que usted me haga llegar este resguardo hasta mi ciudad, hasta mi provincia? Por supuesto que sí. Usted se contacta conmigo, me da los datos exactos para asimismo consagrarle el talismán, el protector, el resguardo, el amuleto que le conviene a usted y para lo que lo necesita. Es muy fundamental que lo tengan en cuenta, me dé los datos exactos vía WhatsApp o a través de la llamada telefónica y con mucho gusto, que yo quiero consagrarle uno para mi esposo, quiero uno para mi hijo, me da los nombres, las fechas de nacimiento, yo por medio de la energía veo el campo áurico de la persona, veo la buena vibración y de acuerdo a esto le consagro y le mando el nombre de la persona que va consagrado. Yo les he dicho, para cada persona no es el mismo resguardo, no es el mismo talismán, por eso las energías no todas vibran en la misma sintonía. Ahí es la gran diferencia y por eso mis resguardos tienen el efecto, el poder de convertirlo usted en una persona triunfadora. Por eso usted, mi querido oyente, ahora hay personas que están enfermas. Yo les hago unos preparados especiales para la parte de la salud, pero eso tienen que hablarme en privado y yo les explico. Por eso, si usted está enfermo, no se preocupe, que también tengo el conocimiento para liberarle de un daño, de un mal postizo que le estén ocasionando. Porque tengo mucho conocimiento y quiero compartirlo con todos ustedes. Sabemos que hay muchas personas que quisieran llegar aquí a la ciudad de Panamá a atenderse, personas que nos escuchan en el interior del país, pero a veces los recursos económicos, el tiempo no les da. Pues tenga en cuenta que yo les hago llegar a lo más cerca este maravilloso resguardo. En el caso de las personas, un ejemplo, que se encuentran en el interior, vamos a hablar de Coclé, de Herrera, Los Santos, Veraguas, Chiriquí, Colón, Darién, les enviaría esto por Uno Express, esta protección importante, y yo les explico cómo la pueden recibir. Ya ustedes se acercarían a la ciudad más cercana, dependiendo de la provincia, para que puedan retirar allí, porque esto es algo especial que les preparo, pero tiene que tener la respuesta.

0: responsabilidad y la seriedad de que realmente lo va a retirar. Si usted no puede retirarlo, no lo puede recibir de esa manera, pues no pierda su tiempo ni se lo haga perder a Salomón Vivente, porque yo preparo y lo que consagro va con el sello del triunfo y de la prosperidad, así que los voy a estar esperando. Estamos llegando a la parte final del programa, Almas Buscadoras de la Verdad. Les habló Salomón Vidente, la voz que revela su destino. Nos encontramos, si Dios lo permite, el próximo lunes a esta misma hora por medio de esta poderosa frecuencia. Hasta pronto.
1: 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El viaje místico de esta noche llega a su fin, pero la luz de las estrellas seguirá brillando en tu camino. 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Que el universo conspire siempre a su favor. Hasta una próxima emisión.
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3: 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No falte.
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2: Estas palabras van dirigidas para aquellos que lo intentaron todo y hoy se sienten derrotados. Viven en la tristeza, angustia y desesperación. La fe dirigida en el camino correcto nos lleva a triunfar en todo lo que nos propongamos. Eso es lo que usted va a aprender a través de este programa. No siga más en la oscuridad del fracaso y la pobreza económica por temor a intentarlo nuevamente. No siga pensando que Dios le abandonó. Llegó el momento definitivo de triunfar y ser feliz en todo lo que se propone, con el secreto de la fe. Bienvenidos.
3: Agradecida con nuestro Padre Creador, hoy le doy la cordial bienvenida a todos aquellos que escuchan nuestro programa. Que el Señor los bendiga, los ilumine en cada paso, en cada momento, y que esta fecha sirva para estar en paz, reflexionar, soltar todo aquello que les ha venido atormentando, tantas complicaciones, tantos problemas, dificultades, donde muchos se cargaron, se dejaron llevar por la ira, la desesperación, la soberbia, y que hoy saben que todo eso inclusive llegó a dañarles la energía. Yo les doy la cordial bienvenida al programa, pero a su vez les doy la bienvenida a una vida diferente, donde usted puede aprender a soltar ese pasado tormentoso, esos pensamientos que lo llevan a la ira, a la desesperación. Pero no solamente hoy, no. Eso usted lo debía hacer todos los días. Sentir esa buena energía, esa buena vibración. Y es que cuando tenemos buena energía, eso mismo traemos para nuestra vida. Cuando nuestros pensamientos son positivos, asimismo conectamos nuestra energía con el universo y traemos cosas positivas. Hoy es una fecha muy dura, muy difícil para aquellos que quedaron viudos, aquellos que quedaron huérfanos, que de alguna manera perdieron ese ser amado que les acompañaba, esa responsabilidad, esa persona que les quería y que estaba ahí con ustedes. Hoy yo quiero primero que todo pedirle a nuestro Padre Creador que les brinde fortaleza, sabiduría, confianza, esa paz espiritual para que ustedes puedan superar ese dolor. Y asimismo, recordarles a ustedes que están pasando una dura situación, una prueba, pero que nuestro Padre Creador no les abandona, siempre les va a estar acompañando. Y a su vez quiero invitarlo a usted que tiene esa persona que le queda con vida, su mamá, su papá, su familiar, llámelo. Dígale cuánto le ama, cuánto le valora. No espere a que la vida se lo arrebate y usted después le esté llevando las mejores flores a ese camposanto, a ese cementerio. Hoy es el día donde yo los invito a reflexionar, a que se sienten por un momento, hagan esa pausa, le den gracias a Dios por lo que tienen, por lo que han recibido, por lo que van a recibir, y que se sientan bienvenidos. Bienvenidos a la vida, bienvenidos a la tranquilidad y a una oportunidad más de cambio que le brindamos estos consejeros de vida. Muchos se preguntarán, pero justamente en esta fecha, la señora Mariana Aragón y el señor David Monterrey están en vivo y en directo como todos los días. Pues les cuento que hoy es una fecha donde queríamos transmitirles este mensaje y recordarles que no importa cuán tan grande, cuán difícil sea el problema, el inconveniente que ustedes estén viviendo, igual hay una salida, hay una solución. Y esa solución, ¿saben de quién depende? De ustedes, de que tomen la iniciativa, la decisión de decir: no sufro más, vivo en paz, voy a estar de la mano y en el nombre de Dios. 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Y es importante que todos ustedes sepan que no importa, escuchen bien, raza, color, condición social, todos creemos en Dios y que vale la pena resaltarles que nacimos porque somos bendecidos, hijos de nuestro Padre Creador, que tenemos derecho a la felicidad, a una vida tranquila, armoniosa, donde no importa que existan las dificultades, las podamos enfrentar con fe, pero también teniendo en cuenta que podemos ser felices y que si usted se ha esforzado, ha buscado ayuda, ha ido a un lado, ha ido a otro, no ha encontrado la solución, eso también es parte del camino. Los tropiezos, las dificultades, muchas veces uno va a buscar un buen abogado y es difícil. Uno va a buscar un profesional de la medicina y no todos son buenos. Es triste, pero lo tengo que decir. Entonces, si usted ha buscado ayuda para limpiar su suerte, su energía, su estabilidad, y antes usted está peor, porque muchos me lo han dicho, hoy no nos escucha por casualidad. Hoy yo lo invito a que se dé esa última oportunidad en su vida, que busque una ayuda, que reciba el secreto, que tenga ese cambio que tanto necesita y por fin pueda decir: mi vida cambió, soy feliz. 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A continuación, quiero que le presten mucha atención a esta historia, a este testimonio, porque es una base para que usted se dé cuenta que si estas personas cambiaron, sanaron, recuperaron su vida, ustedes también lo pueden hacer. Escuchen.
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3: ¿Cuál es tu nombre completo?
4: María Martínez. Bueno, yo estaba enferma, pero escuché en la radio y le dije a la hija que venía porque nos animamos, pues. Y llegamos al valle y conseguí la señora Mariana, ella me mandó la medicina, yo la seguí a pie la letra y yo me siento bien, tranquila. Y bueno, le doy gracias a ella y a Dios porque a veces uno se enferma y no busca ayuda. Porque
3: es verdad. Perdóname que te interrumpa, María. Yo quiero que me cuentes qué era lo que sentías, qué era lo que estabas viviendo, que te tenía mal, atormentada.
4: Bueno, yo sufría de un mareo y dolor en la rodilla. No tenía ganas ni de cocinar, de nada. O sea, así eran las que hacían las cosas. Ahora yo me siento con ganas de trabajar, pero bueno, a veces me faltan herramientas para cultivar las flores que me gusta sembrar.
3: O sea, ahora te faltan son herramientas, pero no te faltan ganas ya.
4: Ya no me faltan ganas, ya me siento bien. Yo le doy gracias a Dios y a las personas que escuchan el programa, que uno mismo tiene que poner de su parte. porque si usted no pone de su parte, usted se queda ahí y no sigue adelante. Se va acabando y se va acabando, como dice. Y mejor es uno escuchar el programa y cuando viene acá a la consulta, ya sabe que viene con fe a recibir lo que le mandan a uno mismo a curarse, pues.
3: Es que lo más importante es lo que acabas de decir, la fe, pero no en nosotros. La fe tiene que ser en Dios, en ustedes, y seguir al pie de la letra las cosas. María, cuando comenzaste el tratamiento, ¿cuánto tiempo pasó para ver resultado?
4: Bueno, como 22 días. 22 días yo le decía a mi esposo que lo iba a traer y él ese día no teníamos plata, de nuevo lo invité. Y bueno, la hija le dijo, bueno, hoy sí nos lo llevamos, y lo traje y aquí está conmigo también en manos del Señor para seguir adelante, porque yo lo hago por mí, por mis hijos, porque sé que mis hijos los quiero, son 9 y a todos los quiero ver feliz y que me vean a mí tranquila también.
3: Que te vean feliz y que te vean con salud, que es lo principal.
4: Uh-huh.
3: Bueno, vamos a entrevistar a tu esposo. Él nos acompaña desde hace poco. Nombre completo.
5: José.
3: Bueno, José, cuéntame, ¿qué pasaba contigo? Pero primero, ¿por qué no nos habías visitado antes?
5: Bueno, yo no había venido primero porque esto no tenía pues el movimiento para trasladarme acá, pues. Pero ella me animó hasta que lo logró, pues. Y yo realmente estaba bastante enfermo, también enfermo, que yo ya sentía que me iba a reventar la barriga, dolor de cabeza, yo no tenía voluntad para trabajar, nada, yo quería estar durmiendo por ahí, o sea, no tenía voluntad para trabajar ni para yo mismo moverme de la casa. Pero gracias a Dios y con los tratamientos que me han mandado, yo voy mejorando, yo me siento que estoy aliviado, bastante aliviado, ya yo tengo voluntad para trabajar y seguir adelante, gracias a Dios. Le doy gracias a Dios. A mí me gusta escuchar el programa y yo mismo me doy cuenta que es verdad. Uno pone de su parte, no hay nada. Y pensando en Dios, porque si no hay Dios, no hay nada.
3: Pero José, yo tengo una pregunta. Yo ya sé la respuesta, pero igual te lo voy a preguntar. ¿Tú no venías antes por falta de fe? Dime la verdad.
5: Bueno, la fe yo la tenía, pero no tenía el movimiento para trasladarme, ya le digo. No.
3: Pero había falta de confianza. ¿Tú qué pensabas? Ay, ¿será que sí? ¿Será que no? ¿Qué tal que no sirva? Dime la verdad.
5: Sí, era verdad. Si lo acepto, que sí era verdad. Yo tenía desconfianza, pues.
3: Sí.
5: Que podía ser o no podía ser. Pero ya ahora yo mismo me doy cuenta que si es realidad, pues, porque yo estoy viendo, yo estoy viviendo lo que, como yo estaba y como yo me siento ahora. Yo me siento contento, tranquilo. Ya quiero trabajar, pero todavía no, el cuerpo no me da fortaleza para trabajar, pero ya yo quiero seguir trabajando adelante, porque mi trabajo es construcción, entonces.
3: Pero no puedes tampoco abusar, estás comenzando un tratamiento, ya se comenzó el resultado, te comenzaste a recuperar, pero todo lleva su proceso.
5: Sí, así sí, que ya voy poco a poco, pues, y le doy gracias, y esto.
3: Bueno, perdóname que te interrumpa, yo quiero que seas tú quien le mande un mensaje a los que escuchan el programa, hombres y mujeres, que al igual están con ese pensamiento, ¿será que sirve? ¿Será que no? De pronto desconfianza, y es normal, porque hay gente que ha buscado ayuda y no encontró solución. ¿Cuál sería el mensaje a esta hora para todos aquellos que van a escuchar este testimonio en el programa?
5: Bueno, yo mi mensaje es que si tienen la voluntad y el deseo de venir, que vengan, porque en realidad es cierto, yo confirmo que es cierto, que sí hay solución. Ellos saben y nos curamos nosotros, ¿no? Que tengan fe y que vengan, si quieren venir, que vengan, porque sí es cierto lo que ellos dicen.
3: Muchas gracias, José. O sea, en pocas palabras, valió la pena. Muchas gracias, Dios los bendiga.
5: Gracias.
3: ¿Cómo nos llenan de alegría estas historias, señor David? Saludo cordial.
6: Saludo cordial a todos los oyentes.
7: Ahí está el ejemplo claro de lo que es la señora María y su esposo. Y usted en estos momentos está viviendo incertidumbre, o como le pasó a ellos, a él, que en un momento dado sintió desconfianza porque dijo, no, eso puede ser los mismos, o en fin. No, la idea es que escuchen las pruebas contundentes, y aquí en este espacio radial participan todos aquellos que están felices y contentos. ¿Y cómo lo hacemos? Cuando nos visitan, nos dicen, yo quiero que los demás escuchen mi testimonio. ¿Y qué hacemos entonces? Pues sencillo, tomamos la grabación en el celular y ahí la escuchan, que es una prueba que usted necesita para decir, voy a tener fe, porque allí es donde me ayudan a administrar mi fe. Y con la fe todo se puede lograr, quitar esa mala suerte, quitar las enfermedades, sacar todo lo que su vida en estos momentos lo viene atormentando, que son los problemas. 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
3: Muchas personas de Colón que han ganado con El Secreto de la Fe, que quieren dar su testimonio, recuerden que deben llamar es directamente a la radio, no deben llamar a la oficina, llaman a la radio a esta hora. Si no se pueden comunicar, entonces llaman a la oficina, dejan el número telefónico y le regresamos la llamada. Pero la idea es que en el momento en que vayan a dar su testimonio, no digan cuánto ganaron, simplemente cuenten su historia. Y si ganaron una, dos, tres, cinco, diez veces, pueden decir cuántas veces, más no el valor por seguro. Muchos me preguntaron en estos días y me estaba acordando ahora, señora Mariana, ¿cómo hacemos para limpiar la energía de la casa, desbloquear la suerte, limpiar el negocio, la finca? Porque es que muchos acostumbramos, digo acostumbramos porque yo también lo hago, hacer una limpieza, una descarga, renovar la energía. Muchos hacen el saumerio, el riego, el ritual. Pues resulta que como consejeros de vida lo que estamos haciendo, a los que ya están en tratamiento les estamos indicando el ritual para limpiar la vivienda, para limpiar el negocio, para la venta, para limpiar la finca. Y aquellos que llegan por primera vez, recuerden preguntar si está en las giras, si van a ir, por ejemplo, a David, Penonomé, Santiago, que son las giras más lejos, Chitré. Pregunten, ¿qué debo llevar para hacer la limpieza, para sacar todo lo malo? Nosotros le indicamos qué lleva, lo ritualizamos con El Secreto y les enseñamos cómo descargan. Porque es que pasa que muchas personas no hacen nada. Y obviamente, en vez de irles bien, esa cadena de sucesos, de mala suerte, de envidia, de cosas negativas, les sigue acompañando. Por eso es tan importante descargar, cerrar los ciclos negativos, soltar el pasado tormentoso, liberar la mente, liberar el espíritu. ¿Y eso ustedes cómo lo hacen? Trabajando con El Secreto de la Fe, siguiendo paso a paso las instrucciones y teniendo en cuenta que en cada consulta a usted personalmente se le indica cómo debe trabajar, qué debe hacer para limpiar, descargar la energía y la limpieza del hogar. 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Se fue ya prácticamente este mes, cuando menos piensa, nos damos cuenta, se acabó este año. Y yo le pregunto a usted, ¿qué hizo? ¿Qué ha logrado? ¿Qué tiene que usted pueda decir? Este 2026 ha sido glorioso, maravilloso, logré, compré, pagué. Es triste lo que voy a decir, pero muchos llevan años en la misma situación. Medio comer, medio vivir, medio estar, destapan un hueco para tapar otro y así se la pasan, con esa sensación de desespero, tristeza, angustia, ansiedad, que si hacen una cosa, no pueden hacer la otra. Y es triste y lamentable, pero es real. Por eso hoy, y usted escucha nuestro programa, quiero que se haga consciente, son más de 15 años que llevamos frente a estos micrófonos y usted, estoy segurísima que muchos de los que escuchan el programa ven cómo el vecino ganó, cómo el familiar se curó, cómo ese pariente cercano logró cambiar su vida, tiene suerte, salud, estabilidad, abundancia, riqueza económica, riqueza espiritual. ¿Pero usted sabe qué tiene? Nada. La idea de que, sí, voy a cambiar. Sí, en estos días. Sí, no, es que... Y muchos inclusive se quejan, dicen, ay, no, es que yo creo que Dios me castigó. Dios me abandonó. Por favor, Dios no castiga, Dios no abandona. Somos nosotros los que nos alejamos de Él sin darnos cuenta, esperando que Él llegue a la casa, toque la puerta, que nos despierte cuando nos da tantas señales. 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Tengo más historias. Préstenle mucha atención, porque esta puede ser inclusive la de un familiar conocido suyo y se puede asemejar a su problema, para que usted entienda que sí hay una salida. Escuchen. Me encuentro en David Chiriquí con una de nuestras pacientes. Dame tu nombre completo, por favor.
8: Maribel González.
3: ¿Por qué motivo llegó a la consulta con Mariana y David?
8: Por todo, mucho por la economía. Estaba muy decaída, no tenía mucho ingreso, no me ayudaba en yo misma. Y realmente esto me ha ayudado mucho, muchísimo. Y gracias a ellos, gracias.
3: Cuéntame, ¿cuál era tu situación? Háblame de tu experiencia.
8: Wow, en todo, casi, mejor dicho, casi ha sido la falta de integración entre la familia. Había mucho desconcierto, no había casi mucha armonía, todo era problemas. Y gracias a Dios, esto nos ha ayudado bastante en esta situación que estamos ahorita mismo.
3: ¿Cómo le ha ido después de haber recibido nuestra ayuda con estos consejeros de vida?
8: Wow, lo primero vi mucha diferencia en lo económico, lo que era el dinero, bastante, mucha, mucha diferencia en esto.
3: Y la parte espiritual, Maribel, ¿qué pasó con el genio, con el desespero, la preocupación? Aquí, Maribel, ustedes no la pueden ver, pero yo la estoy viendo que se está riendo.
8: Sí, ha sido un cambio increíble, es algo que uno... Wow, uno tiene que saber tener mucha voluntad realmente y esto me ha ayudado muchísimo a cambiar en todo.
3: ¿Quién es Maribel ahora? Háblame de lo que era antes y quién es ahora en su casa, con su familia, con su vida personal.
8: Wow, todo ha sido un cambio rotundamente con todos realmente, con mis hijos también han sido un cambio y yo los he llevado y les he dicho, tengan paciencia, calma, calma, y esto me ha ayudado mucho a cambiar.
3: Háblame ahora de la lotería. No vamos a decir cuánto ganaste, pero por ahí ya con tu cara de felicidad me di cuenta que tuviste una suerte con la extraordinaria. Cuéntame qué pasó.
8: Bueno, wow, ese día era algo espectacular porque tenía el billete, una señora me lo ofreció y yo le digo, me lo hacía, me lo enseñaba, tómalo. Y digo yo lo voy a tomar porque es un número que me dieron y realmente para mí fue algo increíble y de verdad me ha ayudado muchísimo.
3: ¿Qué piensas hacer con lo que ganaste o qué has hecho? Porque la idea es que cada persona que gane no solamente cubra sus necesidades, sino que también piense en su futuro.
8: Claro que sí, pagar muchas en partes en deudas y realmente ayudar a muchas personas.
3: ¿Qué sientes ahora después de esta ganancia, después de tu riqueza espiritual y tu tranquilidad, Maribel?
8: Me siento muy feliz, feliz, feliz, feliz. Es lo que me siento ahorita mismo.
3: ¿Qué les dices a los oyentes, las personas que te escuchan a esta hora?
8: Bueno, que tengan confianza siempre todo en Dios, que Él siempre nos ayuda en todo. En esta situación que estamos ahorita mismo, porque realmente la economía está por el suelo, pero también nos ayudan en Dios. Dios todo lo puede.
3: Muchas gracias por tus palabras. Espero que sigas trabajando con la fe, con las oraciones y ante todo con la riqueza espiritual. Esta es una historia más que pongo como evidencia desde David Chiriquí. ¿De qué parte de David eres tú?
8: Alange.
3: ¿Por qué lado queda eso? Más o menos, no me des dirección exacta.
8: Queda Vía Querévalo.
3: Muchas gracias, Dios te bendiga. Y esto es lo que quería que ustedes escucharan, que cuando se quiere, se puede, sin importar cuán difícil parezca o cuántas puertas se hayan tocado. Si usted tiene la fe en Dios, pone la voluntad, se puede. 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
3: Le doy la cordial bienvenida a los oyentes. ¿Con quién hablo?
9: Con María Luisa.
3: María Luisa, ¿de dónde nos estás llamando?
9: De La Chorrera.
3: ¿Y qué fecha naciste?
9: 4 de enero.
3: ¿De qué año?
9: El 70.
3: ¿Del año 70?
9: Ajá. Mariana, quiero darte mi testimonio.
3: ¿Ya nos visitaste, María Luisa? ¿Cuánto hace que nos visitaste?
9: Hace más de 3 meses ya. Estoy bastante feliz, me va bien, me alegro.
3: Bueno, a mí me alegra mucho eso, María Luisa, porque la idea es que todas las personas que nos visiten mejoren, estén bien, progresen. Cuéntame, María Luisa, ¿qué era lo que pasaba contigo? ¿Qué problemas tenías?
9: Tenía problemas económicos, ya de enfermedad, los pensamientos, y ya bastante me ha ido bien, me han aconsejado y ya he salido adelante, gracias a Dios.
3: Bueno, eso me alegra mucho, y lo que más me motivan son tus palabras. Gracias a Dios. Gracias a Dios, porque de eso se trata. Dándole gracias al Señor, has mejorado.
9: Ajá. Eso es lo que más me tiene más contenta, que me ganó la lotería.
3: Bendito sea.
9: Y ya salió un poco de mi problema y todo eso, bendición por lo que me ha pasado.
3: Pero claro.
9: Estoy feliz, tranquila.
3: No es para menos, María Luisa. Me alegras enormemente, porque esa es la idea, que ganes.
9: Sí.
3: Cuéntame, ¿cuántas veces has ganado?
9: El segundo premio que me ha salido.
3: No nos vayas a decir cuánto, por favor. O sea, necesito saber cuántas veces ganaste.
9: No. Y me he quedado tranquila, he ayudado a mi familia, todos estamos bien.
3: Ya tienes el secreto de la fe. Cuéntame, ¿qué tanto te ha servido?
9: Me ha cambiado la vida bastante.
3: Bueno, pues es una bendición, María Luisa. ¿Y tu familia qué te dice ahora que estás bien, que has ganado la lotería? ¿Ellos qué te comentan?
9: Sí, mi familia está bastante bien, tranquila. Todos tan felices, mi mamá, mi hermano, mis hijos. Lo ha ayudado bastante, gracias al Señor. Estamos ahí en la lucha, saliendo adelante, más tranquilo.
3: Y es que esa es la idea, que estén unidos, que estén tranquilos, porque ¿de qué nos sirve el dinero si no tenemos tranquilidad?
9: Exacto.
3: Eso no sirve de nada.
9: Si no tenemos, no sale, no sirve de nada.
3: Bueno, María Luisa, estoy muy agradecida por tu llamada, por tu testimonio. Dios te bendiga, el Señor te acompañe. ¿Qué mensaje tienes para los oyentes?
9: Sí, lo recomiendo, que es muy bueno y eso ayuda bastante a relajarse. Y le digo que vayan, que es muy bueno hablar con Dios y todo nos sale bien si vamos a hablar con Dios. Y espero que todo vaya, que eso está bien para todos nosotros.
3: Tienes toda la razón. Cuando tenemos esa fe en el nombre de Dios, la vida nos cambia. María Luisa, gracias. Dios te bendiga.
9: Igual, madre, que Dios la bendiga.
3: Así como a María Luisa, yo quiero que usted también cambie su vida. Que usted tenga la posibilidad de tener paz, tranquilidad, sanación, riqueza espiritual. Y por ende, luego de estar bien, de tener esta sanación, tener riqueza económica, porque para eso usted recibe el secreto de la fe. 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Va a preguntar qué debo llevar a la consulta. ¿Soy apto para recibir el secreto de la fe? ¿Cómo trabajo? ¿Cómo limpio mi energía? ¿Cómo me renuevo de la tristeza, la amargura, el sufrimiento, de todos aquellos tormentos y enfermedades que me vienen atormentando mi vida? 6565-3711. 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Quiero que le presten mucha atención a aquellos que piensan que no hay salida, que están solos, a este mensaje.
10: Carta de Dios para ti. Querido hijo, querida hija, tú que eres un ser humano, eres mi milagro, y eres fuerte, capaz, inteligente y lleno de dones y talentos. Cuenta tus dones y talentos. Entusiásmate con ellos, reconócete, encuéntrate, acéptate, anímate. Piensa que desde este momento puedes cambiar tu vida para bien si te lo propones y te llenas de entusiasmo. Y sobre todo, si te das cuenta de la felicidad que puedes conseguir con solo desearlo. Eres mi creación más grande. Eres mi milagro. No temas comenzar una nueva vida. No te lamentes nunca. No te quejes ni te atormentes. No te deprimas. ¿Cómo puedes temer si eres mi milagro? Estás dotado de poderes desconocidos para todas las criaturas del universo. Eres único. Nadie es igual a ti. Solo en ti está aceptar el camino de la felicidad y enfrentarlo, y seguir siempre adelante hasta el fin. Simplemente porque eres libre. En ti está el poder de no atarte a las cosas. Las cosas no hacen la felicidad. Te hice perfecto para que aprovecharas tu capacidad y no para que te destruyeras con tonterías. Te di el poder de pensar, el poder de amar, de determinar, de reír, de imaginar. Te di el poder de crear, de planear, el poder de hablar, de orar. Te di el dominio de elegir tu propio destino usando tu voluntad. ¿Qué has hecho de estas tremendas fuerzas que te di? No importa. De hoy en adelante olvida tu pasado, usando sabiamente ese poder de elección. Elige amar en lugar de odiar. Reír en lugar de llorar. Elige actuar en lugar de aplazar. Crecer en lugar de consumirte. Bendecir en lugar de blasfemar. Elige vivir con alegría y con entusiasmo en lugar de morir. Y aprende a sentir mi presencia en cada acto de tu vida. Crece cada día un poco más en el optimismo de la esperanza. Deja atrás los miedos y los sentimientos de derrota. yo estoy a tu lado siempre. Llámame, búscame, acuérdate de mí. Vivo en ti desde siempre y siempre te estoy esperando para amarte. Si has de venir hacia mí algún día, que sea hoy, en este momento. Cada instante que vivas sin mí es un instante infinito que pierdes de paz. Trata de volverte niño, simple, inocente, generoso, con capacidad de asombro y capacidad para conmoverte ante la maravilla de sentirte humano, porque puedes conocer mi amor, puedes sentir una lágrima, puedes comprender el dolor. No te olvides, eres mi milagro. Te quiero feliz, con misericordia, con piedad, para que este mundo que transitas pueda acostumbrarse a reír siempre que tú aprendas a reír. Y si eres mi milagro, entonces usa tus dones y cambia tu medio. Contagia esperanza y optimismo sin miedo, porque yo estoy y siempre he estado a tu lado. Con cariño.
3: La fe mueve montañas y nuestro Padre Creador es maravilloso, que en cada paso, en cada momento, nos regala la oportunidad de vivir. Y no importa, escuche bien, dónde se encuentre, cuál sea la situación que esté viviendo, usted no está solo, no nos escucha por casualidad. 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Una de las tantas personas que nos ha visitado, que como se los dije hace un ratico, tomamos los testimonios allí en nuestra institución y hoy queremos compartirlos con todos aquellos que piensan que no se puede, que no hay salida. Préstele mucha atención.
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12: ¿Cuál es tu nombre completo?
13: Mi nombre es Roberto Pérez.
12: Roberto, cuéntame, ¿cómo estabas?
13: Estaba bien mal, porque me sentía desesperado, desanimado y la verdad bastante mal. Ya no quiero ni recordar el tiempo que llegué aquí, ahora solo quiero seguir adelante, luchar por lo que siempre he querido, tener salud y paz espiritual.
12: Cuando tú me hablas que estabas muy mal, ¿qué era lo que sentías? Yo sé que no lo quieres recordar, pero vale la pena resaltarlo por la cantidad de personas que pueden estar en la misma situación y la idea es que sepan que hay una salida, que se puede solucionar.
13: Bueno, la verdad, mi enfermedad era que me sentía con miedo, temor, una desesperación, una intranquilidad y a veces pensaba que me iba a morir. Era lo que yo siempre sentía en mi cuerpo y...
12: ¿Cómo te sientes?
13: Bueno, la verdad que ahora me siento mucho mejor, tranquilo. Siento una paz espiritual y que era lo que yo no sentía antes. Siempre me ponía a pensar en lo que tenía y nunca pensaba pues, en poderme recuperar. Me aconsejaron y me dijeron que era lo que tenía que hacer.
12: Roberto, ¿en algún momento se te llamó la atención? Te tuvo que hablar fuerte para que cambiaras, aparte de tu sanación, parte de tu actitud y comenzaras a mejorar en tu proceso?
13: Sí, claro que sí, porque así como estaba, era difícil que yo podía cambiar mi manera de pensar, porque cuando uno está enfermo solo piensa en la enfermedad, pero gracias a Mariana hoy me siento mucho, mucho mejor.
12: Eso me alegra mucho. Y se te ve mejor. Hace un momento me dijiste que ya antes ni sonreías.
13: Sí, era así, porque antes yo solo era llorar cuando ese miedo, ese temor, eso que yo sentía por dentro de mi cuerpo, me daba solo me quedaba llorar. Y siempre pensé y le pido a Dios que sonría a la vida por lo que soy y por lo que tengo que sobresalir adelante.
12: Tu familia, las personas que están a tu alrededor, que ven el cambio que tuviste, ¿qué te dicen?
13: Bueno, en parte de mi mamá, que ha luchado por mí desde que caí enfermo, ella me dice que me siente mejor.

0: Yo sufrí mucho con él, hasta lloré por los páramos que tuvimos que pasar nosotros dos. Y ahora me siento contenta porque lo veo tan alegre, siempre sonriendo.
1: Muchas gracias, Claudia. Gracias a los dos. ¿Y qué le recomiendan a los oyentes, aquellas personas que están tal vez en una situación igual, similar o peor después de esta experiencia? ¿Qué les recomiendas tú, Claudia?
0: Bueno, les recomiendo que visiten porque ellos ayudan a las personas que de verdad lo necesitan.
1: ¿Y tú qué les recomiendas, Roberto?
2: Bueno, yo les recomendaría que especialmente no perdamos la fe porque es lo más grande que uno debe tener, ya sea enfermo o sano. Debemos tener fe y siempre pedirle a Dios que cada día que nos regale sea un cambio en nuestra vida.
1: Totalmente de acuerdo, porque la fe mueve montañas. Muchas gracias por tus palabras.
2: Gracias a usted también, Marian.
3: Ahí está el ejemplo más claro. Cuando le ayudamos a usted a manejar su fe, se ven los grandes resultados. ¿Por qué le digo esto? Por la sencilla razón que muchas personas viven en un infierno, encerrados en sus propios temores, en su propia mente. No hay peor cárcel o peor castigo que el que usted se hace con sus temores, sus miedos, su odio, su resentimiento, a lo mejor sentirle envidia a alguien o recibirla de alguien y tantas cosas negativas que produce la mente. Pero con la fe usted se puede abrir paso a lograr lo que tanto se propone en la vida. 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
4: Para que ustedes llamen, confirmen su asistencia, pregunten. ¿Cuál fue el día que nació? ¿Qué le corresponde llevar a una consulta principalmente ahora para limpiar la energía, tener estabilidad, tener progreso y esa riqueza espiritual? 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
1: ¿Cuál es su nombre?
6: Demesio Valdés. Yo me sentía bastante delicado, me sentía sin ánimo, me sentía como que me faltaba algo. Algo que yo andaba buscando y ese algo me llegó así de pronto.
1: ¿Usted cómo siente su cuerpo ahora después de todo lo que usted estaba viviendo?
6: Ay, ahora yo me siento bien, con ánimo, con fuerza, con ganas de pararme temprano y dime para el trabajo. Y bueno, y yo me siento agradecido, gané y estoy feliz. Y todo aquel que desea ir donde ellos para tomar una ayuda, con mucho gusto, ellos lo recibirán.
4: Así va a ser. Que Dios lo bendiga, el Señor le acompañe en la línea de estos consejeros y guías espirituales a la que están participando a esta hora y a la que se van a comunicar después de las 8 de la mañana. 6565-3711. 6565-3711. Para aquellos que no saben qué es el secreto de la fe, que dicen, ay, es que escuché a mi familiar, a un amigo que ganó, que cambió su vida, pero no tengo ni idea qué es, quiero que le presten mucha atención a este mensaje.
5: 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Algunas veces Dios nos mete en aguas turbulentas, no para ahogarnos, sino para limpiarnos. Este mensaje va para usted, que ha navegado en esas aguas

0: y hoy se siente cansado, decepcionado de tantos años de lucha, sacrificio y aún no tiene una estabilidad económica y emocional. 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
1: 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Hay una historia más que me conmueve, me llena de alegría presentarles el día de hoy, y quiero que ustedes la escuchen, porque yo sé que estas personas son muy conocidas en este lugar y muchos han llegado recomendados por ellos. Entonces préstenle atención a este caso, porque esto una vez más confirma que cada problema, mientras se tenga fe, tiene solución.
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1: ¿Cuál es su nombre?
2: Francisco Carrión.
1: Francisco, ¿usted de dónde nos visita?
2: Yo lo visito de San Francisco, de Veragua.
1: Cuénteme, cuando usted llegó a la consulta, ¿qué era lo que tenía? ¿Por qué nos visitó?
2: Yo los visité por infinidades de problemas que tenía en mi casa con mis papás, tenían problemas de salud. Toda la familia se sentía mal, la casa no estaba bien, pues en mi hogar no se podía vivir tranquilo, lo que viera esto, tristeza, amargura, a veces hasta peleas, discusiones y muchas cosas más que, bueno, yo doy gracias a Dios que hoy me siento bien y me he recuperado bastante yo y mi familia. Y me ha ayudado bastante en muchas dificultades y problemas.
1: Ahora, después de que usted trabajó, que usted dice que le ha ayudado bastante, ¿cómo está la familia? Hábleme de la salud de sus padres.
2: Se han mejorado bastante. Mi mamá le salieron unas llagas en los pies que no se sanaban. Iba al doctor y le mandaban tratamiento y eso no le servía por una semana, dos semanas, y ahí volvía de nuevo, nuevamente el problema. Y mi papá siempre se sentía por ahí, que ni en la casa se hallaba, que se quería no estar en el hogar, pues quería estar como en la calle, no se sentía bien.
1: Era todo un conflicto, era todo desespero, Francisco. ¿Usted cuántos añitos tiene?
2: Yo ahorita mismo tengo 38 y me siento bien, y alegre, y con deseo de seguir adelante y triunfar, y lograr las metas y sueños y propósitos.
1: Qué bueno escuchar eso. Es muy gratificante para nosotros como guía saber que una persona humilde, una persona de campo, porque Francisco es un hombre de campo, es un hombre trabajador, hoy por hoy pueda decir, tengo paz, estamos tranquilos. ¿Qué pasó con las heridas de su mamá?
2: Las heridas de mi mamá se cicatrizaron, ya está bastante mejor. y se siente bastante mejor. Ella, el estado de ánimo, está con deseo de seguir adelante, de estar bien, de bien recuperada.
1: ¿Cuántos añitos tiene su mamá, Francisco?
2: Tiene 73 años.
1: ¿Y su papá?
2: Tiene 84 años cumplido.
1: Esta es la satisfacción, y yo le pregunto la edad de ellos, porque resulta que muchas personas dirán, ay, ya como ya estoy viejo, ya no busco ayuda, pero es lamentable que piensen así. Hoy yo agradezco a Dios Todopoderoso, primero por la recuperación de Francisco, de sus padres, y porque este testimonio quiero que llegue hasta el último rincón de Panamá, donde la gente se sienta a escuchar el programa y se dan cuenta que con fe se puede, con voluntad pueden cambiar. Francisco, ¿qué les dice a los oyentes, a todos aquellos que no solamente en Santiago de Veraguas, que en todo el país escuchan el programa? ¿Cuál es su recomendación?
2: Bueno, yo les recomiendo que busquen ayuda y no se queden estancados en sus problemas, porque uno solo no puede. Uno, aunque intente, no va a poder nunca, porque eso es como empujar una pared, empujar un cerro, que uno no puede salir adelante ninguna parte que se proponga algún problema o propuesto meta, no lo puede alcanzar, solo no puede, hay que buscar ayuda.
1: Y más cuando hay envidias, porque tenemos que ser conscientes de lo que dice Francisco. Hay gente que está como empujando un cerro. Miren esta palabra que salió hoy. ¿Por qué? Porque la envidia los tiene frenados, obstaculizados. Francisco, estoy muy feliz de verlo bien, de que me cuente su historia. Muchas gracias por sus palabras.
2: Gracias a usted, señora Mariana, y muy agradecido y con ganas de seguir adelante.
1: Y eso quiero, que siga adelante. Un abrazo para sus padres.
2: Muchas gracias.
3: Ahí está la palabra clave. Uno tiene que buscar ayuda. Y sé que muchas personas dicen, no, es que yo a cualquier momento recibo un cambio de suerte o Dios me va a ayudar. Si usted no sabe administrar su fe, pues lamentablemente no va a poder lograr muchas cosas en la vida. Y para eso nos hemos preparado, capacitado, estudiado. Somos consejeros de vida. 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
1: Llegamos a la parte final de esta emisión especial del señor David Monterrey y esta amiga y servidora Mariana Aragón. Quiero agradecer a aquellos que hacen la cadena de oración por los que necesitan. Quiero agradecerle a ustedes que recibieron el secreto, que ganaron y que hicieron posible las donaciones para las familias necesitadas. Y quiero aclarar que esto no pasa por nuestras manos. Son ustedes mismos los que ganan, los que llevan esa bolsita de alimento para aquellos hogares que perdieron la esperanza, que perdieron inclusive familiares. Que Dios los bendiga y que siga iluminando sus caminos. No dejen de hacer las oraciones. No importa que sigan ganando, que las cosas estén muy bien. Hay que seguir orando. Hay que agradecerle a nuestro Padre Celestial día tras día. Que la fe mueve montañas, que querer es poder. Y sin importar cuán tan grande o difícil sea el problema que usted esté viviendo, hay una salida, hay una solución. Y yo espero que todos aquellos que nos están escuchando tengan en cuenta que lo que falta de este 2026 debe ser progreso, estabilidad, abundancia y riqueza espiritual. No siga más allí resignado, lamentándose, viendo cómo su amigo, su vecino, su familiar gana. Es el momento de que usted también reciba el secreto, reciba esa ayuda y cambie esa mentalidad de pobre que lo tiene atado a esa vida de pobreza. de ruina espiritual. 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Que Dios Padre Misericordioso nos bendiga y nos proteja a todos. Hasta pronto.
0: Hasta una nueva oportunidad.
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4: Amigos, hoy he montado en la carreta de Cubo, quiero compartirles una historia. La historia de un muchacho de pueblo que sabía que junio había llegado cuando comenzaba a escucharse los tambores, el pito o la caja, cuando la iglesia se llenaba de devoción y cuando las calles empezaban a prepararse para celebrar las tradiciones más queridas de nuestra tierra. Junio siempre ha sido un mes especial en la península de Azuero. Es el tiempo del majestuoso Corpus Christi, una celebración que mezcla fe, cultura, religión e historia, manteniendo vivas costumbres que han pasado de generación en generación. También es el mes de San Juan, la fiesta de Chitré, una festividad llena de alegría, música y encuentros familiares que reúnen a grandes y chicos alrededor de nuestras raíces. Y al acercarse al final de mes, llegan las celebraciones de San Pedro y de San Pablo, patronos de muchos pueblos que año tras año fortalecen la unión de las comunidades y la fe de su gente. Aquel muchacho creció, pero nunca olvidó que estas fiestas son mucho más que una fecha en el calendario. Son el recuerdo de nuestros abuelos, el orgullo de nuestra cultura y la identidad que nos distingue como panameños. Por eso, mientras seguimos jalando la carreta de la vida, no olvidemos mirar hacia atrás para valorar nuestras tradiciones y llevarlas con orgullo hacia el futuro. Porque un pueblo que conserva su costumbre, conserva su historia. 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

0: Los únicos tres jugadores en esta edición que cumplen 6 mundiales son Lionel Messi, Cristiano Ronaldo y Memo Ochoa. El vikingo Haaland debuta con 25 años, en cambio Lamine Yamal lo hace con 19 años.
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1: del fútbol. Hablemos de supuestas maldiciones en mundiales. La maldición del Balón de Oro. Nadie ha podido levantar la copa siendo actual campeón del Balón de Oro. Si esta se cumple, Francia no sería campeón este año.
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7: 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Muchas personas posiblemente piensan que no es sino coger un micrófono y venir y hablar aquí, o inventar lo que se le viene a la cabeza, no, amiguitos. Todo es trabajo. En lo que se proponga hacer ustedes trabajo. Debido a lo mismo de las grabaciones, está un poco como con malestares en la garganta, pero bueno, el viejo Francisco se sacrifica por ustedes, y que todo sea la voluntad de Papito Dios, que siempre me ha santificado con buena salud, que como todos les digo, a veces hay sus achaques, pero son muy mínimos, porque todo eso lo vamos dejando para atrás y nosotros seguimos buscando el camino limpio para poder llevarlos a ustedes con la fe que tengan en Dios, de la mano todos unidos. Vamos a llegar allá a ese punto donde queremos llegar, a la meta, a lo que es buscar el amor, la suerte, la salud, el dinero, el trabajo y todo lo bueno que necesita usted como ser humano. 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De antemano, con esa fe grandiosa, ustedes en nuestro Padre Celestial, en nuestro Papito Dios, mucha fe, con mucha fe, las cosas se les van a ir dando, así como a tantas personas que los han llevado, que ya están recibiendo el beneficio, porque me dice Francisco, yo me gané por ahí $60, ya he ganado cositas con el velón astral organizadito a la oración a la Santísima Trinidad. Muchos señores con dolencias que tenían en las rodillas, en los tobillos, ya están haciendo los untos a las horas que les decimos, y ya les está funcionando. ¡Qué bendito es eso! Bendito Papito Dios, que puso la naturaleza, que puso el conocimiento, que puso la mente de personas que podíamos andar en el mundo siempre buscando el bienestar para ustedes. Por eso, mis hermanos que me escuchan por primera vez, no crean que llegué ayer ni hoy. Lo que pasa es que usted no me había escuchado, porque harto tiempo que sí llevamos por acá. 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Amigos y hermanos, un bendecido día para cada uno de ustedes. El programa continúa con la voz y el consejo de el hermano David.
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7: Y bien, mis hermanos, estamos en un nuevo día, día espiritual, día de ánima, día donde todos los espíritus de bien nos rondan a las personas que somos de fe en ellas, en las ánimas benditas y prodigiosas. Hay que visitar uno los campos santos, sea que usted tiene un familiar, un amigo, alguien fallecido, y si no lo tiene, igualmente ustedes saben que las ánimas benditas, la palabra dicha, son prodigiosas. Simplemente que hay que llegar con mucha fe. Hay muchas tumbas abandonadas. Llegue usted ahí a dar una visita, una vela, una flor, una oración. Todo esto es alimento espiritual para ellas. Por eso, mis hermanos, hay muchas y tantas personas que viven apegadas a las ánimas benditas. Son personas de mucha salud, de mucho progreso, de mucho trabajo, de mucha familiaridad. No hay problema en sus hogares, no hay problema allá en su finca, en sus cultivos, en sus animales, bueno, donde sea, donde lo necesite. Pero hay que hacerlo con fe. Igualmente, lo que les digo y les recalco y los invito a llevar el paquete, a llevar el kit de la salud, el aceite crina, el velón astral. Igual esto va unido a la grandiosa oración, a la Santísima Trinidad. Les he dicho, les sigo diciendo, amiguitos, todo lo que usted haga por su bien, por los suyos, hágalo al Padre Creador. Haga el negocio, haga lo que tenga que hacer dentro de su trabajo, pero siempre con harta fe, con ese deseo de que las cosas se le den. Porque si usted no lo hace de esta manera, amigo y hermano oyente, va a salir como perdedor. Si usted le pide a las ánimas benditas y prodigiosas de rodilla, le van a servir. Si usted hace la oración a la Santísima Trinidad, unida a la encendida del velón astral, unido al aceite que debe tener usted en su dedito corazón de la mano derecha, flotándose en la dolencia, todo esto unido le va a servir. Pero usted no puede hacer como tantas personas que hacen las cosas, pero por hacerlas, como dicen ellos mismos, por no dejar. Cuando usted utiliza estos términos, por no dejar pierde, por no dejar es rechazado por la mujer o por el hombre, por no dejar usted ese trabajo nunca le va a salir, por no dejar ese viaje que usted pretende hacer, no le va a salir, no le va a llegar nunca, porque usted lo está haciendo, el por no dejar. Y siempre tenemos que decir, voy a hacer esto, voy a llegar a tal parte, voy a encontrar ese trabajo, voy a hablarle a esta mujer, a este hombre, me va a aceptar, voy a hacer este negocio, voy a jugar este número porque sé que voy a ganar. Que la fe te valga. Y la ayuda espiritual, amigo, hermano. Así trabaja este viejo Francisco, con mucha oración. Soy un creyente, soy un espiritual. Yo también rezo, yo también le pido al Señor, yo también le agradezco. Porque no vayan a creer ustedes que porque uno trabaja en esto, uno no siente de pronto un achaque, un dolor, un estrés, una ansiedad. Somos humanos. Y el exceso de trabajo hace que a veces le llegue a uno todo esto. A otros se estresan porque no tienen el trabajo. Miren cómo es la vida. Pero no hay que envidiar al que tiene trabajo y usted que no lo tiene, envidiar al otro. No, hay que buscar, y si él puede, usted también puede. Si ella puede, usted también puede, dama. Sin envidia. Simplemente con la fe grande en nuestro Padre amado. Con mucha fe, con mucho corazón, con mucha oración a la Santísima Trinidad. Las cosas se le van dando, amigo y hermano oyente. No somos mágicos. No tenemos esa varita, no tenemos ese poder de que la persona que viene y nos consulta llegue aquí, le tocamos la cabeza, o se nos vino a la cabeza un número y le dimos, y pues salió y ya, sorteo, ganó, y ya consiguió trabajo, ya se curó. No. Por eso utiliza este viejo Francisco siempre la palabra tratamiento. Tratamiento. ¿Por qué es tan fácil dañar un negocio, un hogar, una vida, una familia? dañarle la salud a usted, dañarle su trabajo, dañarle su suerte, fácil, todo eso. Pero venga usted a recobrar eso que ha perdido. Y esto sí tiene que ser dentro de un tratamiento. ¿Cuándo? Usted va al sitio donde en realidad le hacen las cosas bien. Porque si usted entra al sitio equivocado, téngalo por seguro que le tocan la cabeza y está curado. Vamos a ver si se curó. Vamos a ver si le llegó la mujer. Vamos a ver si ganó la lotería. Hablar es muy fácil. Comprobar es lo difícil. Pero eso es lo que debe de hacer uno como maestro en lo que es el espiritismo, el ocultismo, el naturismo, la botánica. Conocer todo lo que encierra nuestra madre naturaleza, lo que nos ha entregado nuestra Pachamama, que tanta planta, que tanta hoja, que tanta flor, que tanta raíz, que hay mucha tierra que sirve para que por medio de un emplaste de ese y otros ingredientes usted pueda aplicarse en las rodillas, en su cintura para calmar tantos dolores. Todo lo que encierra la Pachamama sirve en lo natural, lógicamente. Que hay plantas que son venenosas, hay grasas de animales que son muy buenas también para lo que es hacer el tratamiento de huesos, como hay animales que son venenosos y que hay que cuidarse. De todas maneras, amiguitos y hermanos, este viejo que les habla no viene a improvisar ni a aprender acá. Desde muchachito hice lo que debía de hacer andando detrás de los taitas, aprendiendo, comprobando y viendo si en realidad yo tenía esa virtud y mirando a ver si de pronto posiblemente algún día era bendecido por el papito Dios con ese don, y lo logré. Hace tantos años que ando con este don espiritual, y aquí en Panamá muchos de pronto criticarán porque digo que llevo 26 años aquí, pero no soy viejo y mucho menos mentiroso. Hablo y lo digo para que tantas personas que han empezado a perder la fe, que han empezado a perder la confianza, porque han sido personas que de pronto han recibido respuestas negativas en lo que han querido, debo de decirle que los dedos de la mano no son iguales. Y que la persona que en este momento me diga, como muchas que quieren colgar o tirar la toalla, no lo hagan. 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
1: Mil y mil gracias, Chamán Francisco, por permitir estar aquí compartiendo con todos, tanto el personal técnico en audición, los ingenieros de sonido, la gente toda la que trabaja en esa prestigiosa emisora que nos permiten llegar a cada uno de ustedes siempre de la mano de Papito Dios. Y como decía hace un momento el Chamán Francisco, cómo hacerlo del vasito de agua, cómo hacer la oración paso a paso. No es rezar por rezar y repetir cosas al azar, no, es hacer las cosas con fe, con corazón. Fe es no estar en conocimiento cierto de las cosas, pero de modo que si tenés fe en cosas que no son, pero que sabes que son verdaderas, esa es la verdadera fe, lo que no se ve, pero se siente en el corazón. Cuando usted le pide a Dios por una enfermedad grave, dice: Diosito, ayúdame, y guarda esa fe, y cuando llega a su familiar está mejor. Eso se llama fe. Fe es tener ese positivismo siempre y pensar en las cosas que van a suceder para bien. Cómo alejarnos de la maldad, de la hechicería, la brujería. Cómo alejarnos de todas esas personas que siempre quieren vernos en lo más bajo. Siempre salimos de una enfermedad, caemos a otra. Siempre hablamos de una crisis y pasamos de esa crisis y ya nos está esperando otra. Entonces dicen: bueno, es que esto ya no es así, esto no es normal. ¿Quién lo han dicho? Personas escépticas que no creían en nada. Cuando han entrado aquí a estación del metro Vía Argentina, frente que es la oficina, ahí con el Chamán Francisco, se han dado cuenta que tienen una carga negativa, que tienen un maleficio, una hechicería, un trabajo. Y personas que no han creído, incluso mirándolas a la cara, nos han dicho: no creemos en nada de esto, vine por una simple curiosidad. Y hoy por hoy son los que mejor testimonio dan después de haber solucionado los problemas de los cuales ellos no creían. Pero sabía que existía algo en el fondo, que algo estaba pasando. Y hoy lo comprobamos de que efectivamente sí estaba sucediendo algo muy malo, muy negativo. Por eso nosotros les promocionamos y les decimos las cosas. Cuando decimos promocionamos, es que desde acá, con estos productos que son netamente traídos por el Chamán Francisco, no se venden en cualquier parte. Este aceite es un aceite divino, un aceite sagrado. Llévenlo con fe, no lo lleven con burla, llévenlo con fe, porque esto ha curado a mucha gente. Esto ha curado incluso personas desahuciadas, personas con dolores crónicos. ¿Quién no ha tenido un dolor, una neuralgia, un dolor de oído, un dolor de hombro, manguito rotador, túnel carpiano, una tendinitis, una bursitis, todos esos dolores? ¿Quién no ha sufrido ese nervio cuando pues tiene complicación, como es la ciática? ¿Quién no han tenido problemas de desgaste de cadera, de dolor constante por una artrosis degenerativa, una artritis, una artritis reumatoide? Y de verdad cómo sufren con esos dolores, y más cuando se incrementan en algunas partes por lo frío, por lo alto, se van a dar cuenta que ahí es donde comienzan los dolores crónicos, muy pero muy muy muy muy malos para la salud. Así de que a todas esas personas que han tenido que padecer de todo ese problema, aquí tenemos el kit número uno, tanto para las enfermedades normales como las enfermedades postizas. 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
1: Muy clara la información. Si se dan cuenta, la información tan clara y concisa que les dan ustedes para que ustedes sepan qué es el aceite sagrado, qué es el velón, ese velón que más que esa luminosidad de es muy emotiva, pues que de verdad lo lleva a uno a ese compromiso, que sabe que cuando prendes esa vela estás encendiendo la vida. Eso también significa vida. Incluso los bautizos lo colocan, el velón sagrado, ¿para qué? Para que vuelvas a nacer mediante el bautizo. ¿Para qué? Para que veas la luz, una luz divina. Lo mismo pasa con el aceite cuando tú lo unges y cuando tienes que proteger a un familiar de algún peligro. Simplemente unges el aceite, le aplicas el aceite. Mucha gente lo utiliza para juegos de azar, otro lo utiliza para el amor, otro lo han utilizado para sacar familiares de la drogadicción, del alcoholismo, drogopatía, miedos, fobias, traumas y tanta cosa. Aquí el hermano David en este momento les dice de todo corazón qué tienen que hacer, cómo hacerlo, cómo lograr que se vaya todo y se canalicen las energías positivas y se vayan todo lo que son maleficios, hechicerías, brujerías, envidia, mala vibra, como tú lo quieres llamar. Cuando me hablaba a mí alguien del campo, que hoy quiero dar mis saludos y mi respeto a toda la gente en el tema agraria, que gracias a ellos nosotros tenemos nuestras despensas llenas. Hay mucha gente que come de todo y ni siquiera sabe de dónde proviene. Viene del esfuerzo, del sudor de cada trabajador del campo, de cada persona que trabaja el agro y que es su profesión. Porque aquí, mis señores, profesional no es el que tenga un título universitario, profesional es el que sea muy bueno en lo que hace. Ese zapatero para mí es un profesional de los zapatos y tiene el mismo respeto que cualquier persona que tenga un título en la mano, porque es hacer bien las cosas, hacerlas de corazón y ser excelente en todo lo que hagamos, por pequeño que sea. Entonces, queridos amigos, los invito a todos ustedes a que hagan parte, incluso lo que llaman, ¿no?, la gente como los milagros de sanación por medio del aceite, del velón y de la Santísima Trinidad. 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Así de que el tiempo, pues, lastimosamente se nos va volando. La gente dice, ay, qué bonito, pues, poder seguir escuchando sus consejos, que vamos a seguir dando las recetas para cada enfermedad. Acuérdese de que tenemos las plantas en la casa y desconocemos su uso. 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Estoy aquí en la estación del metro Vía Argentina y cuando mires nos vas a ver que te estamos haciendo señas del mismo edificio, que está ahí pegado contigo a ese espacio que se llama estación del metro Vía Argentina. Bueno, mis amigos, hasta una próxima oportunidad. Recuerden, el kit viene las tres cosas: el aceite para ungir, el aceite bendito, el aceite sagrado, el aceite Crisman, que ayuda muchísimo, lo mismo que el velón. Este velón te ayuda para todas las cosas, para personas que la pasan con problemas. Así de que hasta una próxima oportunidad, mis amigos. Dios les bendiga a todos.
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2: Agradecida con nuestro Padre Creador, hoy le doy la cordial bienvenida a todos aquellos que escuchan nuestro programa. Que el Señor los bendiga, los ilumine en cada paso, en cada momento, y que esta fecha sirva para estar en paz, reflexionar, soltar todo aquello que les ha venido atormentando, tantas complicaciones, tantos problemas, dificultades, donde muchos se cargaron, se dejaron llevar por la ira, la desesperación, la soberbia, y que hoy saben que todo eso inclusive llegó a dañarles la energía. Yo les doy la cordial bienvenida al programa, pero a su vez les doy la bienvenida a una vida diferente, donde usted puede aprender a soltar ese pasado tormentoso, esos pensamientos que lo llevan a la ira, a la desesperación, pero no solamente hoy, no. Esto usted lo debía hacer todos los días, sentir esa buena energía, esa buena vibración. Y es que cuando tenemos buena energía, eso mismo traemos para nuestra vida. Cuando nuestros pensamientos son positivos, asimismo conectamos nuestra energía con el universo y traemos cosas positivas. Hoy es una fecha muy dura, muy difícil para aquellos que quedaron viudos, aquellos que quedaron huérfanos, que de alguna manera perdieron ese ser amado que les acompañaba, esa responsabilidad, esa persona que les quería y que estaba ahí con ustedes. Hoy yo quiero primero que todo pedirle a nuestro Padre Creador que les brinde fortaleza, sabiduría, confianza, esa paz espiritual para que ustedes puedan superar ese dolor. Y asimismo, recordarles a ustedes que están pasando una dura situación, una prueba, pero que nuestro Padre Creador no les abandona, siempre les va a estar acompañando. Y a su vez quiero invitarlo a usted que tiene esa persona que le queda con vida, su mamá, su papá, su familiar, llámelo. Dígale cuánto le ama, cuánto le valora. No espere a que la vida se lo arrebate y usted después le esté llevando las mejores flores a ese camposanto, a ese cementerio. Hoy es el día donde yo los invito a reflexionar, a que se sienten por un momento, hagan esa pausa, le den gracias a Dios por lo que tienen, por lo que han recibido, por lo que van a recibir, y que se sientan bienvenidos. Bienvenidos a la vida, bienvenidos a la tranquilidad y a una oportunidad más de cambio que le brindamos estos consejeros de vida. Muchos se preguntarán, pero justamente en esta fecha, la señora Mariana Aragón y el señor David Monterrey están en vivo y en directo como todos los días. Pues les cuento que hoy es una fecha donde queríamos transmitirles este mensaje y recordarles que no importa cuán tan grande, cuán difícil sea el problema, el inconveniente que ustedes estén viviendo, igual hay una salida, hay una solución. Y esa solución, ¿saben de quién depende? De ustedes, de que tomen la iniciativa, la decisión de decir: no sufro más, vivo en paz, voy a estar de la mano y en el nombre de Dios. 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Y es importante que todos ustedes sepan que no importa, escuchen bien, raza, color, condición social, todos creemos en Dios y que vale la pena resaltarles que nacimos porque somos bendecidos, hijos de nuestro Padre Creador, que tenemos derecho a la felicidad, a una vida tranquila, armoniosa, donde no importa que existan las dificultades, las podamos enfrentar con fe, pero también teniendo en cuenta que podemos ser felices y que si usted se ha esforzado, ha buscado ayuda, ha ido a un lado, ha ido a otro, no ha encontrado la solución, eso también es parte del camino. Los tropiezos, las dificultades, muchas veces uno va a buscar un buen abogado y es difícil. Uno va a buscar un profesional de la medicina y no todos son buenos. Es triste, pero lo tengo que decir. Entonces, si usted ha buscado ayuda para limpiar su suerte, su energía, su estabilidad, y antes usted está peor, porque muchos me lo han dicho, hoy no nos escucha por casualidad. Hoy yo lo invito a que se dé esa última oportunidad en su vida, que busque una ayuda, que reciba el secreto, que tenga ese cambio que tanto necesita y por fin pueda decir: mi vida cambió, soy feliz. 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Ya lo he dicho constantemente, lo dice el señor David, si a nosotros que nos protegemos nos tienen envidia, ¿qué esperamos de los demás? 6565-3711. A continuación, quiero que le presten mucha atención a esta historia, a este testimonio, porque es una base para que usted se dé cuenta que si estas personas cambiaron, sanaron, recuperaron su vida, ustedes también lo pueden hacer. Escuchen.
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2: ¿Cuál es tu nombre completo?
3: María Martínez. Bueno, yo estaba enferma, pero escuché en la radio y le dije a la hija que venía porque nos animamos, pues. Y llegamos al valle y conseguí la señora Mariana. Ella me mandó la medicina, yo la seguí a pie la letra y yo me siento bien, tranquila. Y bueno, le doy gracias a ella y a Dios, porque a veces uno se enferma y no busca ayuda. Porque
2: es verdad. Perdóname que te interrumpa, María. Yo quiero que me cuentes qué era lo que sentías, qué era lo que estabas viviendo, que te tenía mal, atormentada.
3: Bueno, yo sufría de un mareo y dolor en las rodillas. No tenía ganas ni de cocinar, de nada. O sea, así eran las que hacían las cosas. Ahora yo me siento con ganas de trabajar, pero bueno, a veces me faltan herramientas para cultivar las flores que me gusta sembrar.
2: O sea, ahora te faltan son herramientas, pero no te faltan ganas ya.
3: Ya no me faltan ganas, ya me siento bien. Yo le doy gracias a Dios y a las personas que escuchan el programa, que uno mismo tiene que poner de su parte. porque si usted no pone de su parte, usted se queda ahí y no sigue adelante. Se va acabando y se va acabando, como dice. Y mejor es uno escuchar el programa y cuando viene acá a la consulta, ya sabe que viene con fe a recibir lo que le mandan a uno mismo a curarse, pues.
2: Es que lo más importante es lo que acabas de decir, la fe, pero no en nosotros. La fe tiene que ser en Dios, en ustedes, y seguir al pie de la letra las cosas. María, cuando comenzaste el tratamiento, ¿cuánto tiempo pasó para ver resultado?
3: Bueno, como 22 días. 22 días yo le decía a mi esposo que lo iba a traer y él ese día no teníamos plata, de nuevo lo invité. Y bueno, la hija le dijo, bueno, hoy sí nos lo llevamos, y lo traje y aquí está conmigo también en manos del Señor para seguir adelante, porque yo lo hago por mí, por mis hijos, porque sé que mis hijos los quiero, son 9 y a todos los quiero ver feliz y que me vean a mí tranquila también.
2: Que te vean feliz y que te vean con salud, que es lo principal.
3: Uh-huh.
2: Bueno, vamos a entrevistar a tu esposo. Él nos acompaña desde hace poco. Nombre completo.
4: José.
2: Bueno, José, cuéntame, ¿qué pasaba contigo? Pero primero, ¿por qué no nos habías visitado antes?
4: Bueno, yo no había venido primero porque esto no tenía pues el movimiento para trasladarme acá, pues. Pero ella me animó hasta que lo logró, pues. Y yo realmente estaba bastante enfermo, también enfermo, que yo ya sentía que me iba a reventar la barriga, dolor de cabeza, yo no tenía voluntad para trabajar, nada. Yo quería estar durmiendo por ahí, o sea, no tenía voluntad para trabajar ni para yo mismo moverme de la casa. Pero gracias a Dios y con los tratamientos que me han mandado, yo voy mejorando, yo me siento que estoy aliviado, bastante aliviado. Ya yo tengo voluntad para trabajar y seguir adelante, gracias a Dios. Le doy gracias a Dios. A mí me gusta escuchar el programa y yo mismo me doy cuenta que es verdad. Uno pone de su parte, no hay nada. Y pensando en Dios, porque si no hay Dios, no hay nada.
2: Pero José, yo tengo una pregunta. Yo ya sé la respuesta, pero igual te lo voy a preguntar. ¿Tú no venías antes por falta de fe? Dime la verdad.
4: Bueno, la fe yo la tenía, pero no tenía el movimiento para trasladarme, ya le digo. No.
2: Pero había falta de confianza. ¿Tú qué pensabas? Ay, ¿será que sí? ¿Será que no? ¿Qué tal que no sirva? Dime la verdad.
4: Sí, era verdad. Si lo acepto, que sí era verdad. Yo tenía desconfianza, pues.
2: Sí.
4: Que podía ser o no podía ser. Pero ya ahora yo mismo me doy cuenta que si es realidad, pues, porque yo estoy viendo y yo estoy viviendo como yo estaba y como yo me siento ahora. Yo me siento contento, tranquilo. Ya quiero trabajar, pero todavía no, el cuerpo no me da fortaleza para trabajar, pero ya yo quiero seguir trabajando adelante, porque mi trabajo es construcción, entonces.
2: Pero no puedes tampoco abusar, estás comenzando un tratamiento, ya se comenzó el resultado, te comenzaste a recuperar, pero todo lleva su proceso.
4: Sí, así sí, que ya voy poco a poco, pues, y le doy gracias, y esto.
2: Bueno, perdóname que te interrumpa, yo quiero que seas tú quien le mande un mensaje a los que escuchan el programa, hombres y mujeres, que al igual están con ese pensamiento, ¿será que sirve? ¿Será que no? De pronto desconfianza, y es normal, porque hay gente que ha buscado ayuda y no encontró solución. ¿Cuál sería el mensaje a esta hora para todos aquellos que van a escuchar este testimonio en el programa?
4: Bueno, yo mi mensaje es que si tienen la voluntad y el deseo de venir, que vengan, porque en realidad es cierto, yo confirmo que es cierto, que sí hay solución. Ellos saben y nos curamos nosotros, ¿no? Que tengan fe y que vengan, si quieren venir, que vengan, porque sí es cierto lo que ellos dicen.
2: Muchas gracias, José. O sea, en pocas palabras, valió la pena. Muchas gracias, Dios los bendiga.
4: Gracias, gracias.
2: ¿Cómo nos llenan de alegría estas historias, señor David? Saludo cordial.
5: Saludo cordial a todos los oyentes.
6: Ahí está el ejemplo claro de lo que es la señora María y su esposo. Y usted en estos momentos está viviendo incertidumbre, o como le pasó a ellos, a él, que en un momento dado sintió desconfianza porque dijo, no, eso puede ser los mismos, o en fin. No, la idea es que escuchen las pruebas contundentes, y aquí en este espacio radial participan todos aquellos que están felices y contentos. ¿Y cómo lo hacemos? Cuando nos visitan, nos dicen, yo quiero que los demás escuchen mi testimonio. ¿Y qué hacemos entonces? Pues sencillo, tomamos la grabación en el celular y ahí la escuchan, que es una prueba que usted necesita para decir, voy a tener fe, porque allí es donde me ayudan a administrar mi fe. Y con la fe todo se puede lograr, quitar esa mala suerte, quitar las enfermedades, sacar todo lo que su vida en estos momentos lo viene atormentando, que son los problemas. 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
2: Muchas personas de Colón que han ganado con El Secreto de la Fe, que quieren dar su testimonio, recuerden que deben llamar es directamente a la radio, no deben llamar a la oficina, llaman a la radio a esta hora. Si no se pueden comunicar, entonces llaman a la oficina, dejan el número telefónico y le regresamos la llamada. Pero la idea es que en el momento en que vayan a dar su testimonio, no digan cuánto ganaron, simplemente cuenten su historia. Y si ganaron una, dos, tres, cinco, diez veces, pueden decir cuántas veces, más no el valor por seguridad. Muchos me preguntaron en estos días y me estaba acordando ahora, señora Mariana, ¿cómo hacemos para limpiar la energía de la casa, desbloquear la suerte, limpiar el negocio, la finca? Porque es que muchos acostumbramos, digo acostumbramos porque yo también lo hago, hacer una limpieza, una descarga, renovar la energía. Muchos hacen el saumerio, el riego, el ritual. Pues resulta que como consejeros de vida lo que estamos haciendo, a los que ya están en tratamiento les estamos indicando el ritual para limpiar la vivienda, para limpiar el negocio, para la venta, para limpiar la finca. Y aquellos que llegan por primera vez, recuerden preguntar si está en las giras, si van a ir, por ejemplo, a David, Penonomé, Santiago, que son las giras más lejos, Chitré, pregunten, ¿qué debo llevar para hacer la limpieza, para sacar todo lo malo? Nosotros le indicamos qué lleva, lo ritualizamos con El Secreto y les enseñamos cómo descargan. Porque es que pasa que muchas personas no hacen nada. Y obviamente, en vez de irles bien, esa cadena de sucesos, de mala suerte, de envidia, de cosas negativas, les sigue acompañando. Por eso es tan importante descargar, cerrar los ciclos negativos, soltar el pasado tormentoso, liberar la mente, liberar el espíritu. ¿Y eso ustedes cómo lo hacen? Trabajando con El Secreto de la Fe, siguiendo paso a paso las instrucciones y teniendo en cuenta que en cada consulta a usted personalmente se le indica cómo debe trabajar, qué debe hacer para limpiar, descargar la energía y la limpieza del hogar. Si se encuentra en el interior, anoten nuestras giras. Hoy sábado estamos en Santiago de Veraguas. Hoy sábado 20 de junio en Santiago de Veraguas hasta la 1 de la tarde. 24 de junio Tortí. 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Se fue ya prácticamente este mes, cuando menos piensa, nos damos cuenta, se acabó este año. Y yo le pregunto a usted, ¿qué hizo? ¿Qué ha logrado? ¿Qué tiene que usted pueda decir? Este 2026 ha sido glorioso, maravilloso, logré, compré, pagué. Es triste lo que voy a decir, pero muchos llevan años en la misma situación. Medio comer, medio vivir, medio estar, destapan un hueco para tapar otro y así se la pasan, con esa sensación de desespero, tristeza, angustia, ansiedad, que si hacen una cosa, no pueden hacer la otra. Y es triste y lamentable, pero es real. Por eso hoy, y usted escucha nuestro programa, quiero que se haga consciente, son más de 15 años que llevamos frente a estos micrófonos y usted, estoy segurísima que muchos de los que escuchan el programa ven cómo el vecino ganó, cómo el familiar se curó, cómo ese pariente cercano logró cambiar su vida, tiene suerte, salud, estabilidad, abundancia, riqueza económica, riqueza espiritual. ¿Pero usted sabe qué tiene? Nada. La idea de que, sí, voy a cambiar. Sí, en estos días. Sí, no, es que... Y muchos inclusive se quejan, dicen, ay, no, es que yo creo que Dios me castigó. Dios me abandonó. Por favor, Dios no castiga, Dios no abandona. Somos nosotros los que nos alejamos de Él sin darnos cuenta, esperando que Él llegue a la casa, toque la puerta, que nos despierte cuando nos da tantas señales. Por eso, si está escuchando el programa, anote. 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Tengo más historias. Préstenle mucha atención, porque esta puede ser inclusive la de un familiar conocido suyo y se puede asemejar a su problema, para que usted entienda que sí hay una salida. Escuchen. Me encuentro en David Chiriquí con una de nuestras pacientes. Dame tu nombre completo, por favor.
7: Maribel González.
2: ¿Por qué motivo llegó a la consulta con Mariana y David?
7: Por todo, mucho por la economía. Estaba muy decaída, no tenía mucho ingreso, no me ayudaba en yo misma y realmente esto me ha ayudado mucho, muchísimo y gracias a ellos, gracias.
2: Cuéntame, ¿cuál era tu situación? Háblame de tu experiencia.
7: Wow, en todo, casi, mejor dicho, casi ha sido la falta de integración entre la familia, había mucho desconcierto, no había casi mucha armonía, todo era problemas y gracias a Dios esto nos ha ayudado bastante en esta situación que estamos ahorita mismo.
2: ¿Cómo le ha ido después de haber recibido nuestra ayuda con estos consejeros de vida?
7: Wow, lo primero vi mucha diferencia en lo económico, lo que era el dinero, bastante, mucha, mucha diferencia en esto.
2: Y la parte espiritual, Maribel, ¿qué pasó con el genio, con el desespero, la preocupación? Aquí, Maribel, ustedes no la pueden ver, pero yo la estoy viendo que se está riendo.
7: Sí, ha sido un cambio increíble, es algo que uno tiene que saber tener mucha voluntad realmente y esto me ha ayudado muchísimo a cambiar en todo.
2: ¿Quién es Maribel ahora? Háblame de lo que era antes y quién es ahora en su casa, con su familia, con su vida personal.
7: Wow, todo ha sido un cambio rotundamente con todos realmente, con mis hijos también han sido un cambio y yo los he llevado y les he dicho, tengan paciencia, calma, calma y esto me ha ayudado mucho a cambiar.
2: Háblame ahora de la lotería. No vamos a decir cuánto ganaste, pero por ahí ya con tu cara de felicidad me di cuenta que tuviste una suerte con la extraordinaria. Cuéntame qué pasó.
7: Bueno, wow, ese día era algo espectacular porque tenía el billete, una señora me lo ofreció y yo le digo, me lo hacía, me lo enseñaba, tómalo. Y digo yo lo voy a tomar porque es un número que me dieron y realmente para mí fue algo increíble y de verdad me ha ayudado muchísimo.
2: ¿Qué piensas hacer con lo que ganaste o qué has hecho? Porque la idea es que cada persona que gane no solamente cubra sus necesidades, sino que también piense en su futuro.
7: Claro que sí, pagar muchas en partes en deudas y realmente ayudar a muchas personas.
2: ¿Qué sientes ahora después de esta ganancia, después de tu riqueza espiritual y tu tranquilidad, Maribel?
7: Me siento muy feliz, feliz, feliz, feliz. Es lo que me siento ahorita mismo.
2: ¿Qué les dices a los oyentes, las personas que te escuchan a esta hora?
7: Bueno, que tengan confianza siempre todo en Dios, que Él siempre nos ayuda en todo. En esta situación que estamos ahorita mismo, porque realmente la economía está por el suelo, pero también nos ayuden en Dios. Dios todo lo puede.
2: Muchas gracias por tus palabras. Espero que sigas trabajando con la fe, con las oraciones y ante todo con la riqueza espiritual. Esta es una historia más que pongo como evidencia desde David Chiriquí. ¿De qué parte de David eres tú?
7: Alange.
2: ¿Por qué lado queda eso? Más o menos, no me des dirección exacta.
7: Queda Vía Querévalo.
2: Muchas gracias, Dios te bendiga. Y esto es lo que quería que ustedes escucharan, que cuando se quiere, se puede, sin importar cuán difícil parezca o cuántas puertas se hayan tocado. Si usted tiene la fe en Dios, pone la voluntad, se puede. 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
2: Le doy la cordial bienvenida a los oyentes. ¿Con quién hablo?
8: Con María Luisa.
2: María Luisa, ¿de dónde nos estás llamando?
8: De La Chorrera.
2: ¿Y qué fecha naciste?
8: 4 de enero.
2: ¿De qué año?
8: El 70.
2: ¿Del año 70?
8: Ajá. Mariana, quiero darte mi testimonio.
2: ¿Ya nos visitaste, María Luisa? ¿Cuánto hace que nos visitaste?
8: Hace más de 3 meses ya. Estoy bastante feliz, me va bien, me alegro.
2: Bueno, a mí me alegra mucho eso, María Luisa, porque la idea es que todas las personas que nos visiten mejoren, estén bien, progresen. Cuéntame, María Luisa, ¿qué era lo que pasaba contigo? ¿Qué problemas tenías?
8: Tenía problemas económicos, a veces enfermedad, los pensamientos, y ya bastante me ha ido bien, me han aconsejado y ya he salido adelante, gracias a Dios.
2: Bueno, eso me alegra mucho, y lo que más me motivan son tus palabras. Gracias a Dios. Gracias a Dios, porque de eso se trata. Dándole gracias al Señor, has mejorado.
8: Ajá. Eso es lo que más me tiene más contenta, que me ganó la lotería.
2: Bendito sea.
8: Y salió un poco de mi problema y todo eso, bendición por lo que me ha pasado.
2: Pero claro.
8: Estoy feliz, tranquila.
2: No es para menos, María Luisa. Me alegras enormemente, porque esa es la idea, que ganes. Cuéntame, ¿cuántas veces has ganado?
8: El segundo premio que me ha salido.
2: No nos vayas a decir cuánto, por favor. O sea, necesito saber cuántas veces ganaste.
8: No. Y me he quedado tranquila, he ayudado a mi familia, todos estamos bien.
2: Ya tienes el secreto de la fe. Cuéntame, ¿qué tanto te ha servido?
8: Me ha cambiado la vida bastante.
2: Bueno, pues es una bendición, María Luisa. ¿Y tu familia qué te dice ahora que estás bien, que has ganado la lotería? ¿Ellos qué te comentan?
8: Sí, mi familia está bastante bien, tranquila. Todos tan felices, mi mamá, mi hermano, mis hijos. Lo ha ayudado bastante, gracias al Señor. Estamos ahí en la lucha, saliendo adelante, más tranquilo.
2: Y es que esa es la idea, que estén unidos, que estén tranquilos, porque ¿de qué nos sirve el dinero si no tenemos tranquilidad?
8: Exacto.
2: Eso no sirve de nada.
8: Si no tenemos, no sale, no sirve de nada.
2: Bueno, María Luisa, estoy muy agradecida por tu llamada, por tu testimonio. Dios te bendiga, el Señor te acompañe. ¿Qué mensaje tienes para los oyentes?
8: Sí, lo recomiendo, que es muy bueno y eso ayuda bastante a relajarse. Y le digo que vayan, que es muy bueno hablar con Dios y todo nos sale bien si vamos a hablar con Dios. Y espero que todo vaya, que eso está bien para todos nosotros.
2: Tienes toda la razón. Cuando tenemos esa fe en el nombre de Dios, la vida nos cambia. María Luisa, gracias. Dios te bendiga.
8: Igual, madre, Dios la bendiga.
2: Así como a María Luisa, yo quiero que usted también cambie su vida, que usted tenga la posibilidad de tener paz, tranquilidad, sanación, riqueza espiritual y por ende, luego de estar bien, de tener esta sanación, tener riqueza económica, porque para eso usted recibe el secreto de la fe. 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Quiero que le presten mucha atención a aquellos que piensan que no hay salida, que están solos, a este mensaje.
9: Carta de Dios para ti. Querido hijo, querida hija, tú que eres un ser humano, eres mi milagro, y eres fuerte, capaz, inteligente y lleno de dones y talentos. Cuenta tus dones y talentos. Entusiásmate con ellos, reconócete, encuéntrate, acéptate, anímate. Piensa que desde este momento puedes cambiar tu vida para bien si te lo propones y te llenas de entusiasmo. Y sobre todo, si te das cuenta de la felicidad que puedes conseguir con solo desearlo. Eres mi creación más grande. Eres mi milagro. No temas comenzar una nueva vida. No te lamentes nunca. No te quejes ni te atormentes. No te deprimas. ¿Cómo puedes temer si eres mi milagro? Estás dotado de poderes desconocidos para todas las criaturas del universo. Eres único. Nadie es igual a ti. Solo en ti está aceptar el camino de la felicidad y enfrentarlo, y seguir siempre adelante hasta el fin. Simplemente porque eres libre. En ti está el poder de no atarte a las cosas. Las cosas no hacen la felicidad. Te hice perfecto para que aprovecharas tu capacidad y no para que te destruyeras con tonterías. Te di el poder de pensar, el poder de amar, de determinar, de reír, de imaginar. Te di el poder de crear, de planear, el poder de hablar, de orar. Te di el dominio de elegir tu propio destino usando tu voluntad. ¿Qué has hecho de estas tremendas fuerzas que te di? No importa. De hoy en adelante olvida tu pasado, usando sabiamente ese poder de elección. Elige amar en lugar de odiar. Reír en lugar de llorar. Elige actuar en lugar de aplazar. Crecer en lugar de consumirte. Bendecir en lugar de blasfemar. Elige vivir con alegría y con entusiasmo, en lugar de morir. Y aprende a sentir mi presencia en cada acto de tu vida. Crece cada día un poco más en el optimismo de la esperanza. Deja atrás los miedos y los sentimientos de derrota. yo estoy a tu lado siempre. Llámame, búscame, acuérdate de mí. Vivo en ti desde siempre y siempre te estoy esperando para amarte. Si has de venir hacia mí algún día, que sea hoy, en este momento. Cada instante que vivas sin mí es un instante infinito que pierdes de paz. Trata de volverte niño, simple, inocente, generoso, con capacidad de asombro y capacidad para conmoverte ante la maravilla de sentirte humano, porque puedes conocer mi amor, puedes sentir una lágrima, puedes comprender el dolor. No te olvides, eres mi milagro. Te quiero feliz, con misericordia, con piedad, para que este mundo que transitas pueda acostumbrarse a reír siempre que tú aprendas a reír. Y si eres mi milagro, entonces usa tus dones y cambia tu medio. Contagia esperanza y optimismo sin miedo, porque yo estoy y siempre he estado a tu lado. Con cariño.
2: La fe mueve montañas y nuestro Padre Creador es maravilloso, que en cada paso, en cada momento, nos regala la oportunidad de vivir. Y no importa, escuche bien, dónde se encuentre, cuál sea la situación que esté viviendo, usted no está solo, no nos escucha por casualidad. 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Préstele mucha atención.
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11: ¿Cuál es tu nombre completo?
12: Mi nombre es Roberto Pérez.
11: Roberto, cuéntame, ¿cómo estabas?
12: Estaba bien mal, porque me sentía desesperado, desanimado y la verdad bastante mal. Ya no quiero ni recordar el tiempo que llegué aquí, ahora solo quiero seguir adelante, luchar por lo que siempre he querido, tener salud y paz espiritual.
11: Cuando tú me hablas que estabas muy mal, ¿qué era lo que sentías? Yo sé que no lo quieres recordar, pero vale la pena resaltarlo por la cantidad de personas que pueden estar en la misma situación y la idea es que sepan que hay una salida, que se puede solucionar.
12: Bueno, la verdad, mi enfermedad era que me sentía con miedo, temor, una desesperación, una intranquilidad y a veces pensaba que me iba a morir. Era lo que yo siempre sentía en mi cuerpo y...
11: ¿Cómo te sientes?
12: Bueno, la verdad que ahora me siento mucho mejor, tranquilo. Siento una paz espiritual y que era lo que yo no sentía antes. Siempre me ponía a pensar en lo que tenía y nunca pensaba pues, en poderme recuperar. Me aconsejaron y me dijeron que era lo que tenía que hacer.
11: Roberto, ¿en algún momento se te llamó la atención? ¿Te tuvo que hablar fuerte para que cambiaras, aparte de tu sanación, parte de tu actitud y comenzaras a mejorar en tu proceso?
12: Sí, claro que sí, porque así como estaba, era difícil que yo podía cambiar mi manera de pensar, porque cuando uno está enfermo solo piensa en la enfermedad, pero gracias a Mariana hoy me siento mucho, mucho mejor.
11: Eso me alegra mucho y se te ve mejor. Hace un momento me dijiste que ya antes ni sonreías.
12: Sí, era así, porque antes yo solo era llorar cuando ese miedo, ese temor, eso que yo sentía por dentro de mi cuerpo, me daba solo me quedaba llorar. Y siempre pensé y le pido a Dios que sonría a la vida por lo que soy y por lo que tengo que sobresalir adelante.
11: Tu familia, las personas que están a tu alrededor, que ven el cambio que tuviste, ¿qué te dicen?
12: Bueno, en parte de mi mamá, que ha luchado por mí desde que caí enfermo, ella me dice que me siente mejor.
11: ¿Has ganado?
12: Sí, he ganado. Le doy gracias a Dios.
11: Vienes con tu esposa. Me gustaría hacerle una pregunta a ella, que es la que te ha acompañado en todo este proceso. ¿Cuál es tu nombre?
13: Claudia Pascasio.
11: Bueno, Claudia, resúmeme, ¿qué era este hombre y cómo lo ves ahora?
13: Bueno, antes, ya tiene ya casi un año ya, cuando él comenzó a enfermarse, la verdad que yo sufrí mucho con él, hasta lloré por los paramos que tuvimos que pasar nosotros dos. Y ahora me siento contenta porque lo veo tan alegre, siempre sonriendo.
11: Muchas gracias, Claudia, gracias a los dos. ¿Y qué le recomiendan a los oyentes, aquellas personas que están tal vez en una situación igual, similar o peor después de esta experiencia? ¿Qué les recomiendas tú, Claudia?
13: Bueno, les recomiendo que visiten porque ellos ayudan a las personas que de verdad lo necesitan.
11: ¿Y tú qué les recomiendas, Roberto?
12: Bueno, yo les recomendaría que especialmente no perdamos la fe, porque es lo más grande que uno debe tener, ya sea enfermo o sano. Debemos tener fe y siempre pedirle a Dios que cada día que nos regale sea un cambio en nuestra vida.
11: Totalmente de acuerdo, porque la fe mueve montañas. Muchas gracias por tus palabras.
12: Gracias a usted también, Mariana.
6: Ahí está el ejemplo más claro. Cuando le ayudamos a usted a manejar su fe, se ven los grandes resultados. ¿Por qué le digo esto? Por la sencilla razón que muchas personas viven en un infierno, encerrados en sus propios temores, en su propia mente. No hay peor cárcel o peor castigo que el que usted se hace con sus temores, sus miedos, su odio, su resentimiento, a lo mejor sentirle envidia a alguien o recibirla de alguien y tantas cosas negativas que produce la mente. Pero con la fe usted se puede abrir paso a lograr lo que tanto se propone en la vida. 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
11: ¿Cuál es su nombre?
14: Demesio Valdés. Yo me sentía bastante delicado, me sentía sin ánimo, me sentía como que me faltaba algo. Algo que yo andaba buscando y ese algo me llegó así de pronto.
11: ¿Usted cómo siente su cuerpo ahora después de todo lo que usted estaba viviendo?
14: Ay, ahora yo me siento bien, con ánimo, con fuerza, con ganas de pararme temprano y dime para el trabajo. Y bueno, y yo me siento agradecido, gané y estoy feliz. y todo aquel que desea ir donde ellos para tomar una ayuda, con mucho gusto ellos lo recibirán.
2: Así va a ser. Que Dios lo bendiga, el Señor le acompañe en la línea de estos consejos.

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1: 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Entonces préstenle atención a este caso, porque esto una vez más confirma que cada problema, mientras se tenga fe, tiene solución.
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1: ¿Cuál es su nombre?
2: Francisco Carrión.
1: Francisco, ¿usted de dónde nos visita?
2: Yo lo visito de San Francisco, de Veragua.
1: Cuénteme, cuando usted llegó a la consulta, ¿qué era lo que tenía? ¿Por qué nos visitó?
2: Yo los visité por infinidades de problemas que tenía en mi casa con mis papás, tenían problemas de salud, toda la familia se sentía mal, la casa no estaba bien, pues en mi hogar no se podía vivir tranquilo, lo que viera esto, tristeza, amargura, a veces hasta peleas, discusiones y muchas cosas más que, bueno, yo doy gracias a Dios que hoy me siento bien y me he recuperado bastante yo y mi familia. Y me ha ayudado bastante en muchas dificultades y problemas.
1: Ahora, después de que usted trabajó, que usted dice que le ha ayudado bastante, ¿cómo está la familia? Hábleme de la salud de sus padres.
2: Se han mejorado bastante. Mi mamá le salió unas llagas en los pies que no se sanaban. Iba al doctor y le mandaban tratamiento y eso no le servía por dos semanas, y ahí volvía de nuevo, nuevamente el problema. Y mi papá siempre se sentía por ahí, que ni en la casa se hallaba, que se quería no estar en el hogar, pues quería estar como en la calle, no se sentía bien.
1: Era todo un conflicto, era todo desespero, Francisco. ¿Usted cuántos añitos tiene?
2: Yo ahorita mismo tengo 38 y me siento bien, y alegre, y con deseo de seguir adelante y triunfar, y lograr las metas y sueños y propósitos.
1: Qué bueno escuchar eso. Es muy gratificante para nosotros como guía saber que una persona humilde, una persona de campo, porque Francisco es un hombre de campo, es un hombre trabajador, hoy por hoy pueda decir: tengo paz, estamos

0: tranquilo. ¿Qué pasó con las heridas de su mamá?
1: Las heridas de mi mamá se cicatrizaron, ya está bastante mejor y se siente bastante mejor. Ella, el estado de ánimo, está con deseo de seguir adelante, de estar bien, de bien recuperada.
0: ¿Cuántos añitos tiene su mamá, Francisco?
1: Tiene 73 años.
0: ¿Y su papá?
1: Tiene 84 años cumplido.
0: Esta es la satisfacción, y yo le pregunto la edad de ellos, porque resulta que muchas personas dirán, ay, ya como ya estoy viejo, ya no busco ayuda, pero es lamentable que piensen así. Hoy yo agradezco a Dios Todopoderoso, primero por la recuperación de Francisco, de sus padres, y porque este testimonio quiero que llegue hasta el último rincón de Panamá, donde la gente se sienta a escuchar el programa y se dan cuenta que con fe se puede, con voluntad pueden cambiar. Francisco, ¿qué les dice a los oyentes, a todos aquellos que no solamente en Santiago de Veraguas, que en todo el país escuchan el programa? ¿Cuál es su recomendación?
1: Bueno, yo les recomiendo que busquen ayuda y no se queden estancados en sus problemas, porque uno solo no puede. Uno, aunque intente, no va a poder nunca, porque eso es como empujar una pared, empujar un cerro, que uno no puede salir adelante en ninguna parte que se proponga algún problema o propuesto meta, no lo puede alcanzar, solo no puede, hay que buscar ayuda.
0: Y más cuando hay envidias, porque tenemos que ser conscientes de lo que dice Francisco. Hay gente que está como empujando un cerro. Miren esta palabra que salió hoy. ¿Por qué? Porque la envidia los tiene frenados, obstaculizados. Francisco, estoy muy feliz de verlo bien, de que me cuente su historia. Muchas gracias por sus palabras.
1: Gracias a usted, señora Mariana, y muy agradecido y con ganas de seguir adelante.
0: Y eso quiero, que siga adelante. Un abrazo para sus padres.
1: Muchas gracias.
2: Ahí está la palabra clave. Uno tiene que buscar ayuda. Y sé que muchas personas dicen, no, es que yo a cualquier momento recibo un cambio de suerte o Dios me va a ayudar. Si usted no sabe administrar su fe, pues lamentablemente no va a poder lograr muchas cosas en la vida. 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
0: Llegamos a la parte final de esta emisión especial del señor David Monterrey y esta amiga y servidora Mariana Aragón. Quiero agradecer a aquellos que hacen la cadena de oración por los que necesitan. Quiero agradecerle a ustedes que recibieron el secreto, que ganaron y que hicieron posible las donaciones para las familias necesitadas. Y quiero aclarar que esto no pasa por nuestras manos. Son ustedes mismos los que ganan, los que llevan esa bolsita de alimento para aquellos hogares que perdieron la esperanza, que perdieron inclusive familiares. Que Dios los bendiga y que siga iluminando sus caminos. No dejen de hacer las oraciones, no importa que sigan ganando, que las cosas estén muy bien, hay que seguir orando, hay que agradecerle a nuestro Padre Celestial día tras día, que la fe mueve montañas, que querer es poder, y sin importar cuán tan grande o difícil sea el problema que usted esté viviendo, hay una salida, hay una solución. Y yo espero que todos aquellos que nos están escuchando tengan en cuenta que lo que falta de este 2026 debe ser progreso, estabilidad, abundancia y riqueza espiritual. No siga más allí resignado, lamentándose, viendo cómo su amigo, su vecino, su familiar gana. Es el momento de que usted también reciba el secreto, reciba esa ayuda y cambie esa mentalidad de pobre que lo tiene atado a esa vida de pobreza. de ruina espiritual. 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
4: El sentimiento nace del alma, el romanticismo del corazón. 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

0: ¿Qué tal, mis amigos? Buenos días, buenos días. Bienvenidos a la Parranda Guachero Moradillo, versión del sábado. Les doy la bienvenida por acá. Están escuchando versos y canciones. Nuestro gran amigo aquí que siempre nos da de ese bonito programa. Tengo estas versiones tan bonitas gracias a él. Colega de la radio. ¿Cómo no? Oiga, saludo para todos los oyentes. Buenos días, buenos días. Esta versión bien bonita de Abelino Montenegro y Lili Samaniego. Cantando el verso de Bracito, pero Lili le contesta. Me gustó este torrente, que aparte de la décima que estaban cantando. Yo voy a ponerla hoy a los oyentes, esta canción, esta cantadera. Vamos a escucharlo aquí a ver qué contesta Lili.
1: 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Oiga, oiga.
0: Bueno, para los saluditos, 6426-0632, ese es el número de WhatsApp para que usted me escriba y mande los saludos. Hoy en el sábado. Oh, pretty el sábado hoy, ¿eh? Pretty, pretty.
2: Ay, papachichi.
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0: Oye, saludo para Yaciel Pérez, hasta Río Indio. Saludito.
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0: Bárbaro, bárbaro, claro que sí. Oiga, quiero mandarle saludo a todos los oyentes a esta hora de la mañana, a los que van ya, a los que se encuentran laborando. Buenos días, buenos días, buenos días. Esta es la parranda de Chino Monagrillo. Suba el volumen un poquito. Eso ahí, calidad, calidad, calidad. Muy bien. Usted que se encuentra ya en su puesto de trabajo, los que van rumbo al trabajo, los que ya están por la avenida, los que se levantaron tempranito a trabajar, gente que está trabajando en la finca, los que están trabajando en diferentes negocios, la que tiene una tienda, el que tiene tienda tiene que estar abierta ya. Los muchachos ahí del transporte público, los taxistas, ¿cómo no? Toda esa gente, gente que trabaja echando Panamá para adelante.
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0: 6426-0632 en mi línea de cabina para los saludos. A esta hora de la mañana, 9:13 minutos. En todo el territorio panameño.
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0: Chino. Un saludo para todos los papás en su día mañana y especialmente para usted, que la pasen bien. Ya que mañana no va a estar, así que le mando el saludo a mi hoy.
1: Eso, gracias, cómo no.

0: Chichi.
1: Interesante este torrente con estos dos tremendos trovadores, Abelino Montenegro, Lili Samaniego, cantando la décima del bracito. Yo no había escuchado esta hermosa cantadera, en donde Lili pues responde al verso, ¿no?, del bracito. Un verso que se hizo muy famoso en los años 90.

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1: Hola, hola, buenos días, ¿cómo estás, papi? ¿Cómo andas, mi amor? Saludo de Magdalena, siempre en sintonía de esta mejor estación. ¿Qué hubo?
2: El saludo, el saludo.

0: O sea, del tema me agarro, merece que su propio carro le pasara por encima.
1: Oye, Lili es un bárbaro. Oye, saludo para la gente de Santa Rita, el amigo Toño Rodríguez, que dice por acá, saludos en el Día del Padre. Saludo hasta Vallecito, a mi querido amor José Camarena.
2: ¡Vamos! Escríbenos al WhatsApp, 6426-0632.
1: El amigo, el señor del CIT, la unidad 587, el saludo. Gente de Guarumal del Sur, de Soná. Saludo a la familia Canto, se encuentra a nivel nacional, del maestro Aníbal Canto. Bendición el día del padre, saludo, feliz día del padre, cómo no. Saludos para Jonathan Batista en la unidad 149, laborando desde temprano. Es parte de su amigo Reinaldo Tamayo, su jefe.
3: ¡Ay, papachichi!
1: Dice, por favor, puedes complacer a mi papá con algo de Toñito Vargas. Como vuelan las hojas del árbol.

buenos días, chino, chino, buenos días. Ánimo, chino, carajo, que aquí vamos. Empezando, estoy en la primera plana para escuchar a ver qué es lo que es la salsa suya hoy. Vamos para arriba, chino, carajo, saludos para todo y bendecido.

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1: Oye, saludo a la gente de Los Altos de Samaria en sintonía. El señor Juan Álvarez, el hijo del Coco de Tolé. El saludo. Bueno, señores, voy iniciando el programa. Le tiré este pequeño verso de estos dos grandes trovadores, Abelino Montenegro, Lili Samaniego. De esta manera arranco el programa. Hoy vamos a celebrar el Día del Padre, así que hoy tienen que mandarle saludo a los papás de ustedes. Mándenle el saludo a su tío que es papá, a su abuelo que es papá, a su padrastro, al que usted quiera. Bueno, muchachos, arrancamos la mañana.
2: ¡Ay, papachichi!
3: ¡Oh, me dejaste, Amalia Batista! Tanto que te quería, hombre.

0: señores. Arriba, para arriba, para arriba, para arriba. Vámonos. Hoy es viernes, hoy es sábado. Vamos parando. Ya, La lama, para.
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0: Agarre radio.
2: Nueva.
0: Llévaselo, el que está dormido, llévaselo, ponlo ahí cerquitita, va a la 1, a la 2 y a las 3. Para, toro, para.

0: Ahora sí, ahora sí, ahora sí. Una garrapera ahí, una garrapera. Pero ya, pero ya, pero ya, pero ya.
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0: Bueno, señores, arrancamos este programa de una vez. Hoy sábado, día de fiesta, porque viene el día de padre. Hoy viene el día de padre mañana. Hoy estamos celebrando aquí en la parranda de Machiro Molagrillo. Usted manda los saludos desde ya.
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0: Mande los saludos desde ya. Saluda a su papá. Saluda a su tío, que es su papá. Al padrino, al tío, al abuelo. Al vecino. A su hermano.
1: En la finca.
0: A su padrastro también lo tiene que felicitar.
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0: El saludo, venga por aquí de una vez.
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3: Buenos días, Chino. Buenos días, Chino de Monterillo.
0: Dímelo.
3: Alfredo, acá de Santiago. Fiel oyente de la parranda. Una papa para felicitar a todos los padres panameños, sin distingo de raza, en cualquier rinconcito de mi país. Todo aquel que sea padre, que Dios le dio el don de ser padre. Dios les bendiga. Hoy, mañana y siempre. Alfredo, acá de Santiago. Bueno, aquí en casita, ya preparándome para más tarde ir a laborar. Salgo a las 12 de la noche. Así que, bueno. Saludos, papá.
0: El saludo a Pedro. ¿Cómo no? ¿Cómo no, mi hermano? Mucho toro.
1: ¡Rodri!
0: ¿Qué dice mi hermano Edio Barrio? ¿Cómo anda, mi hermana? Saludos para el coronel Polota, hasta Pacora. Plena sintonía, mi hermano.
4: Un saludo allá en Ucú. Para la señora Tomasa, que ella es mi mamá y mi papá, pues ella fue la que me
0: eso,
4: echó para
0: eso. La señora Tomasa, que sí ha trabajado, echado para adelante, para echar.

0: Esa mamá mía sí es de verdad, no joda.
1: Un saludo allá en Moscú para la señora Tomasa, que ella es mi mamá y mi papá, pues ella fue la que me echó para adelante.
0: Ella fue la que los crió, eso, muy bien. Señora Tomasa, saludo, mi respeto. Hasta bendiciones, así empieza uno por la orillita, claro, mano.
2: Tanto.
0: Hasta Chalimbón de Antón, la familia Sánchez.
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0: Hasta la chorrera para Joseph. A Chiri, saludo. A Lilo. Hey, Lilo, te voy a meter un cocho como me digas que buenos días, guachapeado. Tú estás loco, mira. Te voy a meter un cocho, no te voy a mandar los saludos, ¿eh?
4: Ay, papachichi.
0: ¿Cómo que guachapeado? ¿Tú ves que es el guachapeado no vino los sábados?
5: ¿Qué tiene esa negra?
0: Oye, saludos para Oscar, para Eri, para mí, para Lilo. Allá en Autoservicios ABS de la Chorrera. ¡Ey! Oscar, métele un cocho ahí a Lilo, ¿eh?
5: Maya valió.
4: ¡Ay,
5: papá!
0: Oye, saludos para todos los papás, especialmente a mi papá. Todos los días, pero ¿cómo se llama el papá tuyo? Ey, ustedes la bota, dije, se lo para mi papá, pero no pone el nombre, no pone nada.
5: Porque me dejaste. Hasta no la niño.
1: ¿Quieren
0: un perro para ti? Oye, saluda a la gente aquí. O sea, borotón, WhatsApp. Borotón, WhatsApp.
6: Para Javier el Chamburo y a todos mis hermanos que son papás. Que mañana se celebra el Día del Padre. Igual para ustedes. Chino de Monadillo.
0: Saludo, mi hermano. ¡Eh, Ruquín! ¡Mi hermano! ¡Huye, Coqui! Mi hermano Ruquín. Saludo, mi hermano. Y saludo para Yeki. Van rumbo a Oku, reportando sintonía.
5: María Batista, María Batista.
7: Un feliz Día del Padre para el padre más trabajador, honesto y responsable de todo Panamá.
0: Oh, ¿quién es ese?
7: Con mucho orgullo lo digo. A mi padre, que lo quiero mucho, hasta la pesa número 2 de la Gran Chorrera, el señor Edio Barrios.
0: Oh, mucho toro.
7: De parte de su hijo, que lo quiere y lo ama con todo su corazón.
0: Eso.
7: Que hasta la fecha, a la edad que tengo, todavía me sigue manteniendo.
0: Oh.
7: Tengo 54 años y todavía mi papá me sigue manteniendo. Te quiero mucho, papá.
0: Mucho toro, carajo.
4: De mucho toro, primo.
0: Para todo el mundo, párase, párase. A ver, póngale radio cerquitita, vamos. Ese que está acostado ahí, póngale radio cerquitita. Vale. La gente de la Fonda La Juana en Cabuya de Tocumen para Juana y para Ana. ¿Qué hay en la Fonda hoy?
5: Mucho me
0: ¿qué hay?
5: Amalia Batista, porque me ve.
0: Saludos y bendiciones para todos los papás de mi bello Panamá. Dicen verdad aquellos que han cumplido.
5: Doña Bella.
0: Buenos días, reportando sintonía desde Cabuya de Antón, nuestra amiga Noris.
5: Me dejaste,
0: para Rachel.
5: Batista,
0: feliz día a mi super papá Ursino, allá en Cucuyat de Las Palmas. A mi querido esposo Adán Ruiz, que le pase feliz día mañana. Saludos al indio Salazar hasta Santa Catarina, que va a ser su papá. Saludos a mi primo Saúl Camarena, que se encuentre de la prima Francis desde Alcalde Díaz.

0: dice mi hermanazo Rogelio Guerra en la cantera de Gatún. Saludo mi hermano, reportando sintonía a esta hora de la mañana. Buenos días. Se activó la avenida, se activó la avenida. El programa que le zumba la manigueta los sábados, ¿viste?
1: ¿Estás escuchando? Amalia maldita,
0: Amalia mayombe. Écheme la emisora que sea en la mañana. La que sea. Latina, de reggae, de rock, de lo que sea. ¡Ay, pasa! ¿Quién embarota más a la gente? Negra que amarra a los hombres. A la familia Rodríguez, John Lenny. Para Lili, Eloida, Rufino, Juni. Hasta Nuevo San Juan de Colón. Ay, papá. Chichi. Bueno, Rory, vamos, vamos. Sigue.
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0: muchachos. Saludos por acá. Se activaron los WhatsApp. 6426-0632, el número de la cabina de la parranda de Chino Monagrillo, por Cubo Estéreo. 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En Boca del Toro, Chiriquí, Costa Rica. 101.3. Hoy estamos celebrando, bueno, yo como yo no vengo mañana, me toca celebrar Día del Padre desde hoy. Así que ustedes manden las notas de voz, los saludos, lo que ustedes quieran. A ver, vamos a arrancar por aquí para ver qué dice el toro macho este.
1: Muy bien, muy bien, Chino. No lo va a querer. Si todavía lo mantiene.
0: El saludo para Rachel, dice que el Día del Padre es todos los días, ¿cómo no? El saludo por acá, vamos a ver qué dice por acá. Dice por acá, buenos días, Chino. En la cerrajería Llave de Oro, a José Franco, chitreano Javier Franco, de parte de Alcibiades Domínguez, allá en Santiago. El saludo. Saludo para mi abuelo José Pimentel, Aurelio Barba, Edwin Águila, que pasen feliz día. La gente en el Chumicat de las Minas, Leonela Delgado, ahí está lo tuyo ya. Ahí está. Fíjate, el lunes te entrego eso. Saludos y bendiciones para mandar felicitaciones a mi papá Congo Colorado, Teófilo Quintero, y para mi tío Eliezer. También para el capitán jubilado Nicolás Castillo, que lo come de bendiciones, salud y vida, de parte de Acoir, de los acordeón, del acordeón Sebastián Quintero, en sintonía desde el Nuevo Palomar, corregimiento de Bagama. Dice por acá, buenos días, saludos a mi querido amor Brígido Díaz. Eres muy bello, dice por acá, ¿cómo no? Gracias.

0: Bendiciones, feliz día del padre para todos los oyentes. Oiga, Chino, ese hombre no le da ni pena, ni vergüenza, eso no da ni pena. Chino, ponte ahí el tarro de la botella ahí. El tarro de la naranja. Llegaron la naranja.
1: Atención con lo que viene, vamos con esto.

0: la ruta musical que tú esperabas. La típica y Radio Panamericana. En la cuarta eliminatoria de la Copa Seco Herrerano en la Macaraqueña. Presentan.
1: Parte del material que tengo para acá siempre en la parranda van a escuchar melodías, van a escuchar eventos. Y bueno, ya prácticamente en la gran extinguida emisora La Típica, pues estuvimos muchos años allí. Y bueno, tenemos un material muy bonito que quedó por allí, que bueno, que lo pude rescatar.
2: ¿Y cómo era de esperarse?

hermano Ruquín tiene que estar saltando ahorita mismo. No se perdía una, mi hermano. Allá la Macaraqueña, por supuesto. Grandes amistades por allá, como siempre. Grandes eventos, mi compadre Jorge Aquiles Domínguez, en esta tremenda magistral presentación junto a uno de los más grandes de la locución.

0: estamos presentes, el tema de una vez, Toro, que te voy a estar tarde ese baile.
1: ¡Ay, papá, chichi!
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0: Aguanta que acabo de hacer una tratada aquí. Aguanta, espera, suave, suave, igual. ¿Qué pasó? ¿Este era el tema que iba a poner? Ah, bueno, este pues va de una vez, por ahí mismo. Con música no.

ver qué dice el farmacéutico. ¡Huye, Coqui! Mi hermano Luis Quintero reportando sintonía al farmacéutico de las estrellas. Sintonía total, toro macho. Otro que no se perdía los bailes de Messi.

saludo a mi papá Javier Salinas hasta Génesis de Mañanita, de parte de la de Dora Salinas, desde Cerro Puerco, de la comarca. Complacerme con una canción de Vladimir Atencio. Ay, Ayuni, la gente de San Juan en Colón.

0: Está por acá, buenos días. ¿Qué dice mi copa Monagrillo? Bendición, hermano. Roberto Aclamado, ¿qué es lo que era, hermanito? Mucho toro.
1: De mucho toro.
0: Junior Camaño, saludo, mi hermano. Oye, saludo para mi amigo Betún, allá en el rincón de Santa María, donde hay que prender las luces de día para entrar a la barriada. Mi amigo Jorge Sanjur, desde la ciudad de Panamá, mi hermano.

0: es Día del Padre ahí mañana. Día del Padre para mi hermano ahí, Panga. Muchas felicitaciones para el Día del Padre ahí mañana, Panga.
1: Oye, saludo pa' Panga.
2: Para ti.
1: Saludo para mi papá Idalecio Olaya en el Día del Padre de parte de todos sus hijos, que le quieren mucho.

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6: Oye, mucho toro usted, Jorge Aquiles Domínguez. A ver si usted me anuncia el siguiente tema musical, por favor.
5: Orgullo.
6: Muy bien, seguimos por acá en La Parranda con Chino Monagrillo, versión del sábado fin de semana. Buenos días a todos los oyentes a esta hora, claro que sí.
7: ¡Eres tú!
6: Ey, tienen que seguirme en las redes sociales, @chinomonagrillo. Dejen la vaina, tienen que seguirme ahí.
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6: Bueno, recuerde que estamos celebrando el Día del Padre hoy. Usted mande los saludos, aproveche para mandarle saludos a papi. Oye, saludo por acá, todos los saludos, vamos, los saludos todos. Saludo al amigo Betún, ahí le mandamos saludos en antes a Betún.
8: Hey, un saludo ahí hasta la colina de Pacora para mi hermano Panga, el día de mañana, que estamos en el Día del Padre ahí mañana. El Día del Padre ahí para mi hermano ahí Panga.
6: Saludo para Panga que está de... allá le mandaron saludos su hermano.
9: Él sí tiene tiempo para complacerme con una cantadera del Día del Padre.
6: Vamos a ver si tenemos tiempo de aquí mañana. Oye, bendición de Monagrillo, complacerme con un tema de Chelo Mitre. ¿Qué dice el amigo Emiliano? Saludo para mi papá Martín Magallón hasta Milla 8 del 20 por ser un buen padre, cómo no. Saludo para todos los papás que trabajan en el taller VIP en Chanis. El amigo Edgardo Riquelme y saludo para usted, Monagrillo. Alce el volumen que vamos a poner, vamos a presentar esta pieza. Va, mi compadre Jorge Aquiles Domínguez, cuando estaba en la típica conmigo, compañero de mis batallas, aprendí mucho de esta gente.
5: Como el disco compacto promocional.
6: Y eso, somos muy grandes amigos. Voy a escucharlo aquí cuando presentaba esos temas de la maquinaria.
5: Como el disco compacto promocional de la nueva propuesta musical de Nenito Vargas y el Plumas Negras es de la inspiración del artista.
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5: Se escucha por la típica. Dejemos el orgullo.

0: ¿Cómo amanece esa gente allá en el área de Guararembe? Delicia, ¿cómo que es? Delicia. Bueno, el nombre de Delicias, Delicias.
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0: Saluda a gente en el Picacho de San Carlos. Saludo a todos.

0: Caricias Eddie. El saludo allá en Guararé, ¿cómo no? A todo volumen, como siempre.
1: La felicidad. 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
0: ay, papachichi. Oye, esa piececita, monagrillo, a esta hora de la mañana, 10 de la mañana, ¡hombre! Estos tres patas a la puerta de la cantina, abran esta vaina rápido. ¡Suelta la

0: eres tú. Ojo. Oye, saludo para Chicho Narciso Valdés y Delmi Valdés, hasta la Concepción, área cañera. Feliz día de padre de parte de Marvin, allá en Cerro Puerco de la comarca, cerquitita. ¡Huye, Coqui! Saludo para Yorleni de su amor y Junior, allá en San Juan de Colón. El saludo. Viene el hombre de los 40 bollos, colega.
1: Colega, aquí no de Monagrillo para felicitar a todos los padres panameños a nivel nacional y los padres extranjeros que viven en Panamá por ser mañana el Día del Padre. Que pasen felicidades.
0: Hace mucho José María, es el locutor de allá de 40 bollos. Lo más grande que tiene 40 bollos.
2: ¡Malquera Serrano!
0: ¡Ay, papá! ¡Chichi! Oh, no, hoy estoy nítido. Ayer me acosté a las 6 de la tarde. Hoy estoy como... Oh, estoy como... Estoy... Ah, vea, pretty, pretty. Hoy brinco y me apaño yo mismo.
2: ¡Ay, papá! ¡Chichi!
0: Oye, saludo para la señora Armando. Está tomando café, escuchando Cuba. Día del padre, se de su parche pegado. Gladys. Ojo. Saludos para mi hermano Javier y mi sobrino Einan, dando sintonía. Alguien de Boca del Toro que me escriba para ver si me están escuchando por allá en Costa Rica. Alguien en Costa Rica, pura vida, mae. Me gustaría saber si alguien me escucha por allá. Me escriba por aquí. 6426-0632, que me mande una nota.

0: Chichi.
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3: Oye, saludo de... se hizo por acá, saludo para la señora Gladys Barrios. Parte... No, en Villa del Rey de Panamá Viejo. De parte de su esposo Amán. Ojo. Oye, saludo a la gente allá en Villas del Rey en Panamá Viejo. La gente de Panamá Viejo, el saludo a gente buena en Panamá Viejo. Yo viví un tiempo en Panamá Viejo, viví como 3 años por ahí.
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3: Viejo, en la loma de Panamá Viejo.
4: ¡Ay, papachichi!
3: Saluda a mi amigo Mandrake. ¿Qué será de la vida de Mandrake? Tengo muchos años que no lo veo. Es muy amigo, el amigo Mandrake, allá en Panamá Viejo. Mucho toro, ¿ah?
5: De mucho toro, primo.
3: Oye, saludo a mi querida madre, como siempre, en sintonía allá en Monagrillo. Saludo para Gabrielita.

0: que esté para nosotros.
1: Oye, saludo a la gente de Machetazo. Oh, sí, mira. Mi compañero, un compañero mío se acordó. Yo trabajé en el Machetazo. Mi primer trabajo aquí en Panamá, cuando yo llegué a Panamá, mi primer trabajo casi exactamente a los 18 años fue en el Machetazo de Caledonia. Ahí trabajé como 4 años. Trabajé ahí en el Machetazo de Caledonia. Recuerdo muy bien con mi amigo Piti, gente buena, el amigo Piti, hombre, allá en el departamento de caballeros. ¿Qué será de la vida de Cuba, hombre? Yo me acuerdo de la gente que siempre ha pasado a través de mi vida, que son personas que hicieron bien, que me ayudaron, que me apoyaron. Yo no olvido así a la gente tan fácil. Allá el amigo, yo estuve en el departamento de caballeros, trabajé muchos años en el departamento de caballeros de Machetazo en Caledonia. Ahí estuve con el amigo Piti y también luego me pasaron para el departamento de deportes. A ese era el que yo quería. Y allá trabajé con mi amigo Cuba. En Cuba.
2: ¡Ay, papá! Chichilla.
1: Buenos tiempos, claro que sí.
2: Si quieren.
1: Dice por acá, Monagrillo. Saludo para Alberto Garrido, Arias El Culi. ¡El Culi! ¡Huye, Coqui!

0: esto, Neno Vargas, para este país, hombre.
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0: Oye, saludo al amigo Moisés Castillo, nos reporta sintonía, mi hermano, saludo. Está de cumpleaños, dice. ¿Cómo no?
2: Darle un feliz cumpleaños, parte de la Tinto acá de la villa. Le deseo muchísimos años más.

0: 10:14 minutos en la ciudad de Panamá. Saludos para la mamacita Claudia.
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0: Atención con la que viene, atención con la que viene.
2: Vaya mollo, pasando la goma.
0: Lo que queda de ese perro macho. De mucho toro, primo. Amigo Moyo, allá en Chorrera, saludo mi hermano. ¡Huye, Coqui! Oye, tremendo este tema de la maquinaria Plumas Negras. Dejemos el orgullo. Atención con la que viene. No me la suelte. No me la suelte.
3: ¡Ay, papá!
2: ¡De Muñoz! Aquí está Peño, Leonida y los alegres montañeros en Dile que no lo ama.
0: ¡Huye, Coqui!

0: los saluditos a esta hora de la mañana, 10-15 minutos en la ciudad de Panamá. Desde el Carmen, aquí en la Ricardo Miró, el saludo fraternal. Aquí en la parranda de Chino Monagrillo. El programa de la sábado, los fines de semana. Por supuesto, de lunes a sábado, la parranda de Chino Monagrillo, porque hubo estéreo. De lunes a viernes, desde las 11 hasta las 1. Y los sábados, de 9 de la mañana hasta las 12 mediodía, con lo mejor de la música típica panameña. Saludo al amigo Johnny. Saludo, qué bien, mi hermano. Bárbaro, mi hermano. Está disfrutando del regalito de la parranda. Buena nota de voz, Darío, buena nota.
1: Buenos días, quiero enviar un saludo a todos los padres de familia. Que pasen un buen día mañana, todos los que vienen. Quiero saludar a mi hermano Fabián, a mi hermano Alfonso, a mi hermano Samuel y todos sus amigos. Saludos.
0: El saludo, Darío, ¿cómo no? Oye, saludo para Cristóbal Núñez de parte de Leonela. También saludo para Carlos González en Burunga de Arreján. Dice buenos días, Monagrillo. Dice por acá el amigo Diego Ramos en Agua Dulce, laborando fuertemente. Saludo para Silvio Zurdo hasta la siesta de Tocumen. Saludo para mi hermanazo Antonio García, que hoy cumple años. Felicitaciones para él. Dice, yo viví 16 años en Panamá Viejo, calle Primera. Buenos tiempos eso, ¿sí? Allá la amiga dice, buen día. No conoció a Noris Monterrey en El Machetazo. Posiblemente. De repente sí la conocí, pero tanta gente que trabaja en El Machetazo. Bueno, imagínese usted. Yo tenía 18, 19 años. Prácticamente cuando llegué a Panamá, ese fue mi primer trabajo en El Machetazo de Caledonia. Trabajé ahí en el segundo, creo que era el segundo piso. Sí, sí. Ahí con el amigo Piti. No, con mucha gente. Dice por acá, saludo de cumpleaños para mi hija Iliana, que cumple años, muchos años más. A mi hija, que la quiero mucho, allá en la cabina. A su

el amigo José Luis Ortiz, allá en La Chorrera. Hermano, ahí está allá de Rincón Solano, número 2. Vamos a escuchar esta melodía. ¡Súbele! ¡Que te entere!

se sabe el corito de esta canción, me la canta a esta hora de la mañana con fuerza. Usted que está fregando, que está trapeando, que está lavando, ¡a ploma! Usted que se encuentra en el taller, en

0: saludos para mis hermanos en el interior, Manuel Alberto Cosio, Rubén Alexis Cosio, el poeta, Juan Antonio Cosio, Juan Francisco Cosio, Popeye, que está de cumpleaños mañana, y a todas mis amistades, mis sobrinos, feliz Día del Padre a mi hijo, de parte de Digna Cosio. Para usted también, muchas bendiciones. Me puede complacer con una de Alfredo. Dejen vivir al viejo. Que la pasen muy bien y cuídense.
1: Saludos para usted, Cosio, la familia Cosio. Oye, sintonía Monaguerillo, Papitze, su esposa Yesenia, su hija Nicole y Emily. Reportando sintonía. Dice Misiade. Buenas tardes, saludo para Costantino Camarena hasta el taller en Mañanita, que está celebrando el Día del Padre de temprano. Ahí es su hermano Sebastián, están en la cantera de Chamel. Saludo. Un saludo para Fina e Isidora, que está en sintonía. Ojo. Dice por acá, buenos días, Monagrillo. A la Palma de Veraguas, mi futuro esposo Andrés. Para todos los papás con mucho esfuerzo logrando educar a sus hijos y los hijos que aprovechan el esfuerzo de sus padres. Saludo y prosperidad para todos y para ustedes. Daniel, el amigo del taxi 8T16190. Siempre en sintonía de la parranda.
2: ¡Te mucho toro, primo!
1: Saludo para Roberto, que está en la pesa, relajado. Ah, dice por acá, en el Día del Padre, en su día, para la Bella Esperanza de la Bella Esperanza de la Chorrera, de parte de... Oh, pero es que ustedes mandan unos mensajes con un tica divina.
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1: A ver, va a llover.
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1: ¿Qué pasó? ¿Qué pasó? ¿Qué pasó? ¡Ajo! ¡Hay que recoger la ropa, eh! Oye, saludos y bendiciones a todos los padres, principalmente a las madres que han sido padres y madres. Muchas bendiciones de parte de David Chávez, Cañita de Chepo. Saludos para Daniel y para Johnny, hasta Eben Eiser. Paso Blanco de parte de su mamá. ¿Qué pasó, Monagrillo? Mándale un saludo a Enrique Pinto de parte de su compadre Jesús Quintero.
4: Buenos días, Chino. Un saludo para el Día del Padre, para Chorrera, para mi papá Margarito Ruete y Euclides Acevedo, hasta Chorrera.
1: Saludo, mi hermano. Oye, saludo a mi persona, personalmente, Daniel Pérez, que estoy de cumpleaños el día de hoy.
5: Quiero mandarle un feliz cumpleaños, parte de la Tinto acá de la villa. Le deseo muchísimos años más. ¡Wow!

0: papá Héctor también, que es mi hijo. Para mi señor Edgar Powell, el profe. Gracias. La pase bonito, chino.
1: Saludos para Lidia Navarro desde La Chorrera, El Coco.

0: Oiga, señora, recoja que va a caer el agua.
1: La ropa que viene en el agua.

0: Ya vienen esta gente a despertarme, ¿ves? ¡Oh! ¿Ah? Esta gente, ve, ya vienen a despertar uno. ¡Hoy es domingo!
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0: Mañana, cuando está engomado, pasan a las 6 de la mañana esos cabezapuercos.
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0: ¡Los voy a demandar!
2: Damos un gran saludo ahí a Barrera Rosario, a Gran Chácara.
0: ¿A quién? ¿A quién?
2: Damos un gran saludo ahí a Barrera Rosario, a Gran Chácara.
0: Oye, saludo para Francia allá en la chorrera. Sí, sí, a mí me gusta que manden saludos, pero con sobrenombre. ¡Ay, Chácara!
3: Te mucho toro, primo. ¡Ay, papá!
0: Otra. Ya. Bueno, ya, Fellón, ya. Aguanta.
4: Niña.
3: Ay, papachichi.
0: Oye, saludos para acá. Saluditos. 6426-0632 es el número mío. Aquí escriban ahí, chatén. No me llamen ese número porque ese número no sale llamada. Ese aquí de la emisora, manden notas de voz que yo las pongo. 6426-0632. Ese es el número. Si usted quiere quejarse, quiere mandar algo aquí, una foto, un video, un saludo, usted puede mandarlo. 6426 me puede mandar la foto de lo que está desayunando, de lo que va a almorzar, de lo que está haciendo. Todo. 6426-0632. Me puede mandar un video ahí mandando saludos. Todo eso yo lo veo. Todo. Saludo para el mejor papá de membrillo, EzequielRodríguez.com.pa, en el Día del Padre, de parte de sus hijos en plena sintonía en calle 2.
3: De mucho toro, primo.
5: Uno amanece engomado y esa bulla. Qué cosas, ¿no?
0: Un engomadito el domingo. Usted llegó el domingo a las 5 de la mañana a la casa, cogido en el seco. Son las 5:30 y...
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0: ¡Mira qué bonita!
4: ¡Y arriba! ¡Un primo mío! ¡Saludos desde la Corona de Santiago y se llega a San Pedro! ¡Ay, es que se llega a San Pedro! ¡Ay, Pedro!
3: ¡Ay, papá!
6: ¡Chinchita! ¡Marquela, bella!
0: ¡Vamos a hacer eso!

0: estamos en vivo por Tubo Estéreo. ¡Ay!
1: Y con tiempo, aquí está

0: producción.
1: Bueno, señores, vayan parándose. Naranja por botella, naranja por botella. Hey, saludo para mi esposo Richard, que está limpiando esta hora la casa, dice. Dice, buenos días, para enviar un saludo hasta Villa de las Acacias a Tonosieña, quien retomó su puesto nuevamente. Saludos hasta Río de Jesús. Saludos por acá, dice, de San Carlos, para Alfredo Hidalgo y a Sebastián Hidalgo en sintonía. Póngase una cantadera berraca, ¿cómo no? De mañana tiempo, mañana también podemos mandar saludos, claro. Mañana está aquí mi hermano Orlando Jaramillo. Arranca mañana ese toro aquí. Saludos para acá, para mi sobrino Fabián Barría en Santa María, de su primer amor, Celeste. Dice, si no es mucha molestia, San Pedro en la Colorada. Hoy la gente de Santiago está de fiesta. Vamos a poner San Pedro en la Colorada ahora. ¿Cómo no? Saludos desde Colón a mi amigo Walter, que se encuentra tirando un piso esta hora. En full sintonía, Baby Concept, mi respect. Hasta Guagüena de los Santos, full sintonía. Va en la nave escuchando melodías. Ahí, ahí, ahí.
2: Ay, papá.
1: La gente de Coquira, saludos. Saludos para Cristóbal Núñez de parte de Leona.

Saludos para mi papá Rafael Pineda, hasta el Farallón, de parte de su hijo Rafa. Saludos para mi papá, dice por acá. Saludos en el Picacho de San Carlos, para toda la comunidad que están celebrando sus 65 años de aniversario de Mari. Saludos. Saludos hasta Las Garzas para la bella Cassandra, víspera de su cumpleaños, de, y su hijo Oliver. Desde hoy empiezan las patronales. Hasta Río de Jesús para Delina Flores y Carla Hidalgo en sintonía. Saluditos.

0: cabeza.
1: Es una sopa de eso que un bagre, ¿qué es eso? Un bagre. Eso es un bagre. Sopa de bagre.
0: Qué bonita.
1: Buena que es, como me gusta. Saludo para Cristóbal Núñez de parte de la Leona. Vaya. Ah, parte de Leonela, perdón.
2: Chino.
1: Dímelo.
2: Vení acá desde Chorrera, hombre. Mandan saludos ahí para los primos allá en Capira, allá en sintonía, ahí a Pedro Ropa Sucia, Esteban Cuqui Chalanero, Dionisio Borri, el Borriguero, Chin Mentira, y acá de parte del primo Jaramillo ahí de Cartucho de Ropa, y vean a Golo también, Golo Perro Macho ahí, Frescachimbo con Triñú allá, hombre, caramba. ¡Ayúdame!
1: ¡Huye, Coqui! La pura personalidad de ahí, Toro. Pura personalidad.
3: El rey.
1: Estos son los saludos que a mí me gustan. Me mandan saludos, pero con sobrenombre incluido. Esos son los saludos pretty. Saludos para Cartucho.
4: No te pierdas.
5: ¡Ay, papá!
1: ¡Ey! Dice saludo en el Valle de la Arena de Quebro para todos los papás en su día, en especial para Edilio y Manuel.
3: Ahora,
1: y su papá, patrón y gente trabajadora. Saludos para María Herminia, para Victoria, allá en Sardinilla de Colón, de parte de su esposo. Saludos para Pipo Arce, hasta Nuevo Emperador.
6: ¡Ay!

0: ropa sucia. El primo Jaramillo, cartucho de ropa, porque cada vez que pelea con la mujer sale con los cartuchos hartos de ropa.
1: Han bien puesto los sobrenombres.
2: ¡Ay, papá chichi!
3: Bueno, señores, aplome la clavía.

0: miedo, muchachos. ¡Aploman, aplomen!
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2: Una inspiración que nace de Eldis Gutiérrez ahí en tono. Sí, dice así. ¡Écheme al cartucho!
0: ¡Ahí va! ¡Ahí va! Oye, saludo por acá, dice Sopas para Chema Samaniego. Saludo, mi hermano. La quiero mucho. La gente de Picacho de San Carlos celebrando 65 años.
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0: que me echen el cartucho.
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0: voladores, monagrillo. Oye, la gente allá de Caratal de Ponuga, al amigo Ignacio Jaramillo en plena sintonía, de parte de Herminia desde Panamá.
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0: Y si no me quiere que me echen el cartucho.
4: Ay,
0: la gente del sur de Sonapo.

0: Escríbeme ahí, Toro, escríbeme ahí el número ese. Se puede complacer con... ¿Cómo que con Manuel Turizo? Está ahí, es loco.
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2: 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En serio, Chino, que tú cantas bonito. Chala, vida. Chino Monarillo, feliz de para mañana para usted, Yeguita, Aurelia, la chorrera.
0: Oye, saludo para Aurelia, ¿cómo no? Oye, oh, yo canto bonito.
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0: 426. Uy, uy, uy, uy, uy, uy. Ese grabó el programa, mira, escucha, escucha, escucha. A ver, ¿qué es el saludo que voy a mandar para ver? Mira que no ha mandado ni un saludo. Pues. Él grabó ahí. Ahí está grabando ahí a lo loco. Oye, saludo para Yoneli hasta la flor de la laguna de Cañita. Yorleni, saludo.
1: En el cartucho.
0: Y si no me quiere, que me echen el cartucho. ¡Viene!

0: mucho.
1: Vaya, Cintia, compra bastante sentinel pa' justo.
0: Yo le dije a ella que yo la quiero mucho. Ay, yo le dije a ella.
1: Saludos le manda la gente de JV Performance, Juan Díaz.
2: El taller de los amigos. Ajá.
0: Me echen el cartucho.
1: ¡Huye, Coqui! ¡Ahí va! ¡Ahí va! ¡Ahí va! ¡Arriba!
3: ¡Arriba! ¡Arriba! ¡Arriba! ¡Arriba!
1: Mecánico que no trabaja, no cobra.

0: conectado, mi hermano. Gente de la finca El Cacique, ¿cómo anda? Saludos para mi tía Demi. Oye, dice por acá, para Demi Sáenz, para mi papá.
1: Ay, yo le dije.
0: Activándose con un par de birras, hoy. La musiquita buena para bailar en un pedreguero como el guitarra de Santana. Mi hermano. Oh, compadre, tengo que mandarle la vaina. Saludo hasta Los Pintos. Y de saludo para Los Pintos de San Carlos en sintonía. Haciendo oficio en el hogar a todo volumen. Con el chino de Monagrillo. ¡Ojo! ¡Ay, abisma!
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2: De mucho toro, primo.
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0: Traba, traba, súbele el volumen a eso. Súbele el volumen. Traba, traba.

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1: La gente allá en el Tuluá, el Penonomé, la familia Pedro Castillo, están haciendo tamales con pollo de patio. La mañana, el día del padre. Arriba la gente que está haciendo los tamales. Elizabeth, ¿cómo está?
2: ¿Qué pasó? Oye, Coqui.
1: ¡Huye, Coqui! ¡Arriba! ¡Arriba!

0: anotado.
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0: ¡Vamos con la manita, la manita, la manita!

0: ¡Se explotó!
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0: Me explotó la manita. ¡Traba! ¡Eso ahí! ¡Bárbaro!
2: ¡El cartucho!
0: ¡Ay, mamá mía! ¡Qué locura! Oye, saludos a toda la gente que se activó aquí en la avenida. 10:50 minutos en la mañana de hoy. Oh, esto va pretty, de programa va con Pepa.
3: Muy buenos días, saludos para todos ahí. La radio Cubo Estéreo. Saludos para el cumpleañero. Y saludos para el gran Topo acá en el área de Chile, San Vicente 2.
0: ¡Ay, a Topo! ¿Cómo andas, Topo? Mira, mi hermano, van a la 45, para ver el video.
4: Mire, compa, y todo lo que usted provoca, esas músicas, mire lo que provocan esas músicas.
5: Sí, es cartucho.
0: va con la fría. ¡Viene la vaina! ¡Opa! ¡Sigue la parranda! ¡Opa! ¡Cómo suena, Ronry, carajo!

0: dice por acá, complacer con algo de Herminio. ¿Cómo no? Dice por acá, dice, buenos días, Chino. En sintonía, Daniel Camaño desde la UMA. Feliz día del padre para usted. A tus todos sus seguidores. Me puede complacer con Nada me das de los Plumas Negras. ¿Estás enamorado?
1: Muy buenos días, mi hermano Chino.
0: Dímelo.
1: Acá estamos en sintonía desde la barriada Santa Cruz de los Santos.
0: ¿Ah?
1: Muy buena programación, te felicito.
0: Te mucho toro.
1: Aquí haciendo una obra en mi casa.
0: Sí.
1: Le habla Celestino Rodríguez.
0: Celestino, mucho toro.
1: Muy buena programación, mi hermano.
0: Gracias, Celestino, ¿cómo no, mi hermano?
1: Una ahí de Víctor Bernal, ahí, Priti.
0: Oh, dale, dale, va. Es este Celestino, saludo allá en Los Santos. ¡Ey! Mecánico que no trabaja, no cobra. Saludo por acá para Jorge Mendoza. Oye, saludo para mi querido abuelito Andrés, hasta los altos del Larino de Donoso, de parte de sus queridos nietos Aldair y Samir Valdés, desde la capital. Está de luto por la partida de... Oiga, sí, mi amiga Daisy Diago, cantante de tamborito allá en Monagrillo, partió de este mundo terrenal. Mi pésame más grande para toda la familia Diago allá. Mi gran amiga Daisy, muy amiga mía. Ella le gustaba mucho conversar conmigo. Cada vez que me veía, me saludaba. Era muy amorosa. Es una persona que conozco muy bien. Y le doy mi pésame más grande a todas sus amistades allá en Monagrillo y a su querida familia, claro que sí. Una pérdida grande para nuestro tamborito. Muy alegre, Daisy, siempre. Vamos a poner un tamborito de Daisy aquí, que le gustaba mucho el tamborito de Monagrillo. Vamos a poner un tamborito. Vamos a buscarlo aquí. Vamos a buscarlo. Vamos a dedicárselo a Daisy, un tamborito aquí.

0: vamos a ver por aquí, para ver, ¿cuál es este tamborito que tengo aquí, para ver?
1: Levántame la bandera.
0: Aguanta. Este, para ver, este, para ver.
1: Y ya

el tamborito regañón. Sí. El tamborito regañón. El tamborito mío. El tamborito regañón de Monagrillo. Ese tamborito es mío. Sí.

0: Hola, maestro, compañero. Chino, mira, quiero decirte que tú tienes un producto que estás vendiendo para nosotros los viejos.
1: Sí, sí, la pastilla del amor, la pastilla del amor. Yo tengo la pastilla del amor, claro que sí. Escríbeme ahí, le voy a dar número.
2: Ay, yo solita y no tengo miedo. Ay, yo soy la morenita.
1: No, pero eso no es para los viejos, eso es para todo el mundo. Eso no es nada más para los viejos. La pastilla del amor le funciona al que sea.

0: Oye, saludo para Pinky, que está empaquetando, dice, arena, mejor dicho, en la playa. Saludo, saludo por acá al amigo Pinky.
1: Saludo para Aroncio Solís, que se encuentra en sintonía en el sector 4 de San María. Este saludo va de acá, de San Vicente 2, Chilibre. Saludos, chino, bendiciones.
0: Saludos para ustedes, ¿cómo no, mi hermano? Bueno, señores, ahí le mandé ese bonito regalo a mi amiga Daisy Diago, que Dios la tenga en la gloria. Una joven monagriera muy querida, muy conocida también, porque le gustaban mucho los tamboritos. Y bueno, siempre que me veía me saludaba y siempre conversábamos ahí. Le gustaba bailar conmigo bastante porque a mí me encanta bailar el tamborito, me fascina. Desde niño bailé tamborito y me gusta bailar el tamborito, me encanta de hecho. Me gusta escuchar un tamborito bien tocado y me gusta bailarlo. Y bueno, cada vez que podía, bueno, siempre que veíamos ahí, Daisy veía que yo estaba por ahí, me decía, vaya a bailar, yo voy a bailar. Muy alegre, Daisy. Bueno, que Dios la tenga en la gloria y ahí. Señores, voy al cambio comercial y regreso con más aquí en La Parranda de Chino Monarillo. Vamos y venimos.
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Oigan, saludos a mi gente en Santiago. Están celebrando San Pedro. ¡Ay, Pedro! ¡Ay, Pedro! Allá en Santiago, ¿cómo no? Una piececita que como les gusta, una pieza dedicada a esa provincia, a esa fiesta de San Pedro en la Colorada. Saludos a la gente allá en la Colorada de Santiago.

0: ¿Qué dice Guachapiao? ¿Qué dice para ver? ¿Qué dice? Me mandó una nota Guachapiao. ¿Qué dice? Voy a escuchar para ver qué dice.
1: Chino.
0: ¿Qué pasó?
1: ¿Qué pasó, Chino?
0: Dímelo.
1: Chino, tengo unos vecinos míos acá que te están escuchando.
0: Ajá.
1: Y me están encargando una cajita. Prepárame una cajita
0: de la pastilla de
1: ese producto.
0: De la pastilla de la
1: de producto para los viejos. Yo no, yo estoy como un caballo de hierro. Para ayudar a los muchachos, los vecinos míos que están aquí escuchando el programa.
0: Sí, sí.
1: ¿Cómo que eso qué? ¿Qué producto es ese?
0: La pastilla
1: de
0: la
1: ¿es bueno o no es bueno? Sí, bueno, voy a probar una para ver qué tal.
0: Sí,
1: yo
0: sí.
1: No necesito esto.
0: Usted no necesita.
1: Me decís, pues, sí, ¿cuál? Sí, sí. ¿Cómo ha resultado esa vaina?
0: Dice que para los vecinos guachapeados, la pastilla del amor, eso. Eso no es para ningún vecino suyo, eso es para usted mismo. El revólver anda mal. O es que los vecinos suyos también andan mal con el revólver. Hey, la pastilla del amor. La pastilla del amor es natural, eso no es ninguna cosa mala. Acuérdense que yo aquí todos los días, de lunes a viernes, hago un programa que se llama Salud y Bienestar. Entonces, mi amiga, la licenciada, ella me deja aquí la pastilla conmigo. Y ella me dice, Chino, cualquier amigo suyo que quiera comprar, le puede pedir. Eso es un paquete que trae 4 pastillitas que son naturales, son veganas. ¿Qué quiere decir que son veganas? Que no tiene, no es Viagra, no olvídense de eso. Eso es natural, son productos naturales. Eso es mejor que la miel, mejor que toda esa vaina que se están metiendo ustedes, que eso no tiene registro sanitario ni nada. Gente, está metiéndose vaina que no son, muchachos. Compren cosas buenas. Dice Guachapiao que necesita una caja para el vecino. Yo no creo, pero vamos a guardarle la vaina que es. Eso vale $10. La pastillita trae 4. Eso es una vainita que sí trae 4. Eso trae una cajetita, traen 4. Usted se toma 1-2 horas antes del tanganazo. 2 horas antes. Si tiene sueño, también sirve para, de repente, cuando usted tiene pereza, usted se toma media tabletita de eso, porque eso es un energizante, pues eso es un energizante. Y la verdad que yo le puedo decir que funciona, es muy bueno, te da vitalidad. Y si usted anda más desde el revólver 2 horas antes, se toma una de esas. ¿Sí? Funciona, si para ir a la guerra.

usted necesita, usted me escribe por acá al 6426-0632. Yo le consigo, yo se las mando. Las mando, ella, la licenciada, se las manda por Ferguson cuando usted quiera. Una caja. A mí lo que me preocupa es que mi copa Guachapeo está pidiendo una caja, toro. ¡Yeah! ¿Qué dice mi hermanazo Ronnie? ¡Mi hermano!

0: Dice por acá, buenos días, pueden complacerme con una música de Minguito. Saludo por acá para Aileen, Jailin y Elvis. Acá en Chupampa se celebra también San Pedro, es patrono aquí. Ah, qué bien, saludo a la gente de Chupampa. El saludo para todos los chupampeños. Buenos días, buenos días. Dice María del Carmen, guachapeo, una caja no alcanza. ¡Lo van a matar!
1: Aunque potrillo de corral solamente anda brincando y saltando por ahí. No le llama la atención nada, no está por nada de eso. La parranda con el chino de Monagrillo, dando solución a los oyentes.
0: Sí.
1: Desde la pastilla hasta el amor, del amor hasta la música típica. Saludos.
0: Ya va, mucho toro. Ey, la pastilla del amor, le pusimos la pastilla del amor, pero eso se llama Power X. Entonces, ¿qué pasa? Eso también sirve para las mujeres. No crean que nada más para los hombres, también sirve para las mujeres. Si usted ve que la mujer suya le da pereza, si la mujer suya no rinde, no nada, siempre anda así como que no, dele una de esas. Dile, vamos, tómate una de estas, ¿ves? Para que usted vea, muchachos.
2: ¡Ay, papachichi!
0: Rinde de una vez. Entoallado.
2: ¡Ay, papachichi!
0: Oye, saludo para Arcelio Vargas, que está de cumpleaños de parte de su hermano Melicho, en sintonía desde Calle Larga. Dice Monagrillo, saludo a Arcedo, que eso es mentira. Eso es mentira de guachapeado, son para él mismo. Anda más de revolvi. Guachapeo, eso están diciendo los oyentes. Yo tengo nada que ver con eso. Tú fuiste el que mandaste la nota de voz. Yo no. Tú de que para vecinos, pues yo no creo. Hola, ¿será que los vecinos de Guachapeo todos son jubilados o qué? Qué vaina, bro. Ahora, yo él dice que es para los vecinos, ¿verdad?
1: ¿Qué pasó, Chino?
0: Dímelo, pa'.
1: Chino, tengo unos vecinos míos acá que te están escuchando.
0: ¿Uy?
1: Y me están encargando una cajita. prepárame una cajita de ese producto. De ese producto para los viejos. Yo no, yo estoy como un caballo de hierro. para ayudar a los muchachos, los vecinos míos que están aquí escuchando el programa. ¿Cómo que eso qué producto es ese? ¿Pero es bueno o no es bueno? Sí, voy a probar una para ver qué tal. Yo no probar. Necesito otro.
0: Dice que va a probar.
1: Me decís, pues, ver cuál es. ¿Cómo es el resultado de esa vaina?
0: Vamos a creerle, toro macho. Vamos a creerle, toro macho. Oye, saludo para mi hermoso David, de parte de José, la gente de Vallecito. ¡Ojo! Le saludo a, dice por acá, en sintonía. ¿Cómo se llama la pastillita? Se llama la pastilla del amor. Sí, pero también es una pastillita para energizante, también sirve. La mitad de la pastilla te energiza, te da vida, te da así como que te pone activo. Dice, no le compro uno mío porque se me va a pan de la vecina.
2: ¡Ay, papachichi!
0: ¡Huye! ¡Huye, Coqui! Oye, saludos a Talcongal de Donoso para mis queridos abuelos. Andrés Valdés y Teresa Villarreta de parte de su nieto José Luis. Cubilla desde Chiriquí.
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0: Sigue la parranda de Chino Monagrillo. Sigue la parranda con material inédito como siempre. Usted en este programa escucha cosas que no va a escuchar en otro lado. Olvídese de eso.
2: Ay, papachichi.
0: Cosas como esta, atención.

0: Mi Alicia, Alicia querida, yo te recordaré toda la vida.
1: Una historia de Alicia y aquellas que como Alicia inspiraron una canción como esta.
2: Mucho torete.
0: Oye, esa melodía para disfrutarla esta hora de la mañana, 11:20 minutos. Me enamoré. Ojo.

Oye, esta cancioncita que yo tengo por aquí, déjeme un momentito para ver si tengo una mejor versión. Vamos a ver, para ver si tengo una mejor versión. Vamos a ver, vamos a escuchar esta versión que yo tengo. Yo tengo varias versiones, pero esta la noto un poco así como que tiene mucho bajo, no sé. Vamos a ver esta que tengo por aquí para ver si se escucha un poquitito mejor. Vamos a ver, vamos a probar para ver, porque hay unas que están barbarazas. Esa me gusta más. Esta tiene mejor calidad. Vamos a escuchar, es la misma. Calidad, muchachos, calidad. Usted va a escuchar calidad.

0: de seco. ¡Aploma, aploma, vampirito! Ahora que va a cantar, Toro. Ahora que va a cantar el alcalde. ¿Qué pasa, mi hermano Luis Quintero? ¿Cómo anda, mi hermano?
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0: Manda las notas de voz ahí.

0: de pura cajilla. Nada de tiro. Ya loco. Ándale.
1: Bueno, bueno. Ya se dieron cuenta que guachapeado. Nada más de tamaño. Mucho toro, ah, mucho toro.

0: 6426-0632.
1: Desde La Chorrera, saludo para los niños Calet y Kilian, de parte de su abuela Reina. Saludo para mi querido amor Brígido, hasta Yono Bonito. Saludo para Rigo, te saludo a Rigo. Mi amigo Rigo, el que trabajó conmigo en Machetazo. Saludo, Rigo, mi hermano.
2: De mucho toro, pero.
1: Armando Coca-Cola, todo volumen. Fiel oyente de La Parranda, mi hermano.

Oye, saludos hasta la familia. Dice por acá para enviar un saludo a la familia Tejada Gil. Hasta la Valdesa de Capira. Saludos, Nicole. Puedes complacerme con una música

0: Gran Chino, nosotros recibimos en la barrera Santa Cruz de los Santos, pero venimos de la canoa de los pozos, Celestino Rodríguez. Aquí estamos en sintonía.
1: Oye, saludo a la gente allá en la canoa de los pozos. ¿Cómo no? Conozco muy bien ese lugar. De allá era mi hermano, que en paz descanse. Yo no sé si usted lo conoce, se llamaba Chino también. Bueno, le decían Chino, era mi hermano mayor. Ya no está en este mundo terrenal, pero sí, era mi hermano allá en la canoa de los pozos, mi hermano Chino. ¿Cómo no? ¿Cómo lo recuerdo? Claro que sí. Saludos, Chino, dice por acá, para Miguel Araya, de Orgullo de Aguas Blancas, de Pendomé. Oye, para saludar al niño Keylor hasta Gonzalillo, sector 9, que está en sintonía. Saludo del padre del señor Miguel y Huenzo hasta Rincón Solano. Arsenio Bultrón Mendoza, en sintonía, mi hermano. Dile a Guachapiao que el energizante

0: Saludos hasta Chepo, hasta la finca Tierra Prometida para el Espíritu Santo Sánchez. Para Espíritu Santo Sánchez en sintonía. Sí, ese guachapeo anda con pura indirecta y que para el vecino. No creo.
1: Oye, saludos hasta la familia. Por acá para enviar un saludo a la familia Tejada Gil.
0: Saludos. Ahí va el primo, escuchando melodía. A la gente allá en Vicente Chilibre 2, familia Urriola en sintonía.
2: Claro, mi hermano, chuleta, yo conocí a Chino. Chino, familia mía, si la mamá es hermana de Kiko, Kiko Rodríguez.
0: Así
2: el
0: es.
2: El hijo de Fren, el del Cedro.
0: Sí, ese es mi papá.
2: Chuleta ahí. Él fue el que nos escapó un camino por aquí al lado de mi casa.
0: Sí.
2: Manejaba una cuchilla.
0: Eso, así es.
2: Dale, mi hermano, algún día lo conocemos
0: personalmente. ¿Cómo no, Celestino? ¿Cómo no?
2: Yo tengo como 30 y pico años y aquí en Los Santos, pero no olvidamos nuestro terruño querido, la canoa.
0: Así es, clarito, vamos. Saludos para usted y toda la gente allá en la canoa de los pozos. El saludo. Allá en la canoa de los pozos yo tengo una historia con mi hermano Chino. Y para Semana Santa me dice mi hermano, hey, ven para acá, para la casa, allá en la canoa. Y me voy para allá con un pantalón cortito y una franela. Me voy para allá Semana Santa, Viernes Santo, no se me olvida nunca. No se me olvida nunca, Viernes Santo, yo estaba en los pozos de mi tía Reyes y de hecho me habían dicho, hey, no te, a mí me gusta mucho montar caballo. Entonces, cuando estaba pelado, ¿no? Yo tenía como 14, 15 años por allá, yo creo que yo tenía. Y me voy para donde mi hermano Chino allá en la canoa y mi hermano tiene una yeguita blanca. Y yo le digo, mano, y no puedo agarrar el caballito ese para dar una vueltita, para montarlo. Dice, dale, si es mansita. Hombre, allá en la canoa donde él vive, así está con cuesta abajo y arriba una loma está una tienda. Hombre, yo agarro ese caballito y la yeguita y le pongo la silla, todo pretty. Hombre, agarro ese caballo, salgo por ahí de la casa de mi hermano y voy así suavecito, taca, taca, así, paseando, ¿no? Compa, yo no sé qué pasó ese día, pero ese animal como si hubiera visto algo, no sé qué pasó, pero ese animal empezó a correr. Así, cogió para arriba así para la tienda, pero bastante, iba corriendo a toda mecha. Yo iba tratando con esas áquimas, jalando la patada, frenándose el caballo por gusto, y después el caballo da la vuelta para atrás de nuevo. Íbamos ahora en cuesta abajo. Pero a mil, como ya yo no podía, yo no tenía la fuerza para ese animal. Ey, yo me voy agarrando de la sien de la silla y me voy de lado, pero de tanta fuerza que yo le hice, le eché todo el peso a ese animal de la velocidad que íbamos. Ese animal se vino conmigo con la silla. Ey, me dio una arrastrada. Que Dios santo, yo estoy vivo de vaina. Porque, y la zapatilla, por suerte, no se me quedó en el estribo. Pero miren, yo me pelé la espalda, como ustedes no tienen idea. Me acuerdo clarito me acuerdo como si fuera ayer. Oh, yo me di una pela muy grande porque el caballo se zurró conmigo y eso era un pedreguero por donde yo me caí. Oh, toda la espalda pelada, pero miren, como si me hubieran echado un rastrillo. ¡Ey, pelá! Y ese día, casualmente, el sábado de gloria, yo iba para el Cedro de los Pozos porque había una fiesta allá. Y allá estaba toda la familia mía. Y me fui para allá y dale que yo podía porque me ponía una camisa y se pegaba con la pelancha que tenía en la espalda. Hey, yo he vivido historia, tú no tienes idea. Yo tengo muchas historias bonitas. Y esas cosas son cosas bonitas que uno les queda de recuerdo. Pero, digo, peligrosas, ¿no? Pero son vainas de muchachos. Yo era muy necio de muchachos. Mi mamá se debe acordar de eso. Oye, saludo para Cristel, la nieta de Coralia Quintero, que está de cumpleaños de parte de Marino Rodríguez. El saludo. ¿Qué dice mi hermano Nixianca, mi hermano? Dice que está Cholinín vuelto el diablo. Pero no, ¿qué va? Eso no.
3: ¡Ay, papá!
0: Olvídate de eso, Nick. Saludos a Flanquita Linda en la finca cuando sale. Yo no sé si era caballo o yegua, ya yo ni me acuerdo.

0: Escucha, Nick. Allá del otro lado no tienen esta. Esta no la, tú no la tienes. Esta tú no la tienes. Aguanta, espérate. Esta tú no la tienes.
1: ¿Estamos listos?
2: ¡Sai, papachichi!
1: Lo que van a escuchar, melodía en la voz de Celcito Quintero, el acordeón del hombre grande de Tonosí. Acordeón sonoro, un acordeón bonito. José Olmedo en los timbales, mi compadre Witre Pax y la agrupación de Celcito, Popurrí de Melodías.

0: Vaya, el saludo va a ver al que dice por acá la gente que nos reporta sintonía.
1: ¿Qué hubo, chino? Oye, te voy a decir que mi hermano Guachapiao tiene un vituperio muy grande ya. La gente, ¿qué va? Nacieron juntos y murió primero. Saludos, cordiales, pe.
0: Saludos, mi hermano. ¡Anda! Dice por acá, hasta Buenos Aires de Chilibre para la familia Hernández Pineda. Saludos, Domingo, dice por acá. Saludos al amigo Víctor.

0: Dice por acá, atención muchachos, atención. Dice, hola chino, ¿cómo estás? Para que me ayudes a buscar a un amigo. Ya que estoy soltera, tengo entre 45 a 48.
1: ¡Ay, papachichi!
0: Estoy buscando un amigo que tenga de 50 en adelante.
1: ¡Ay, papachichi!
0: Viene con la pastilla del amor incluida. ¿Quieren el número? Pachateale.
1: ¡Ay, papachichi!
0: Mire la cantidad de chicos que la van a chatear. Atención, voy a dar número.
1: ¡Ay, papachichi!
0: No, ya esto aquí no estamos volviendo ya. ¿Qué va? Y vamos a empatar a la gente todo. Apunten. La joven aquí, la joven, porque está joven. Tiene 45, 48, está joven. Está diciendo que quiere un amigo. Atención, muchachos, le van a chatear, pero con respeto. Con respeto le van a chatear y ella escoge.
1: ¡Ay, papachichi!
0: ¡Apunten! 63-34-09-39.
1: ¡Ay, papachichi!
0: Se le va a explotar. Se llama María.
1: ¡Ay, papachichi!
0: ¡Huye, Coqui! Ey, ya saben. Hola María, ¿cómo estás? Así, arranquen así. 63-34-09-39.
2: ¡Huye, Coqui! ¡No! ¡De beber que de vivir, hombre!
0: Ay, a la pete. Dice para acá. Repite.
3: ¡Oh, quieren comprar para ti!
0: 63-34-09-39. Ahí está.
4: Buscando
0: un amigo, dice. Un amigo para conversar.

0: usted anda medio solterona, usted puede llamar aquí. Yo le el que le consigo a alguien ahí o algún amigo mío.
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0: Amigos míos, todos consumen la pastilla del amor.

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2: ¡Qué lindo de ser! ¡De ver! ¡Que de vivir!
3: Compadre, compadre, un saludo aquí para la pandilla, aquí en Multicentro, los buenos clientes. Responsable, un saludo.
4: Oye, saludo para, dice por acá, saludo para mi esposa Mirka González. Buenos tiempos, dice por acá. Nos reportan sintonía.
5: Buenos días, saludo para Rosa de Valderrama, que está en sintonía del programa de Chino de Monagrillo. Y que viva el Día del Padre.
4: Eso, saluditos por acá. Saludos para Clemente en el kiosco donde Blasi, en el Calderías, calle de Santa Gertrudis. ¡Uy!

Acá dice mi hermanazo César Ulloa, mi hermanito. Un abrazo para usted también, a toda su familia, rumbo a Llano Abajo de los Pozos, escuchando el mejor locutor. Gracias, mi hermano. Feliz Día del Padre para usted también, mi hermano y colega César.

este Día del Padre quiero enviarle un saludo muy especial a todos los dos hombres que con su amor, con su esfuerzo, y también para todas las madres que son papás, que con su amor, su esfuerzo y dedicación construyen el bienestar de sus familias. Gracias a todos ustedes por esos consejos que le dan a sus hijos, cada sacrificio, cada abrazo, que da fuerza en los momentos difíciles. Hoy, mañana, estaremos celebrando el Día del Padre con entrega. Día del Padre para todos, que Dios les bendiga, les conceda salud, alegría y muchos momentos felices junto a sus seres queridos. Salud, feliz Día del Padre para todos. Para mañana, que la pasen súper bien.

0: Dice por acá, dímelo, chino chiricano, ¿qué pasa? ¿Qué pasó, Bore? ¿Qué es lo que es?
1: Chino,
0: chino,
1: manda ese número
2: ahí
1: a mi pa,
2: mandate
1: unos
2: 100
1: dólares
2: para ese chalape.
0: Uy,
2: ay, papá,
0: que le dé el número mío que me mandó un yapi de 100. Ay, mamá mía, eso fuera verdad, yo aquí hubiera estado rico. Bueno, señores, me voy despidiendo por acá, me voy con esto. Atención a.

0: Aquí vamos rumbo a Macaraca, escuchando la excelente programación con el chile de Monagrillo. ¡Llévalo!
1: Toro menor.
2: Bueno, señores, me voy. Gracias, como siempre, a todos ustedes por darme la oportunidad de entrar a cada uno de sus hogares. Atención, señores, me tengo que ir. Ya voy a hacer las noticias. Voy a hacer noticiero. Así que nos vemos el lunes. Me toca irme por acá, así que nos vemos el lunes. Recuerden la parranda a las 11 de la mañana. Recordarles que el 27, el otro fin de semana, no voy a hacer el programa aquí en la cabina. El otro fin de semana va a estar cachimbón, gente. Acuérdense de eso. El otro fin de semana, el sábado, voy a hacer programa desde La Araña, allá en Monagrillo. Voy a hacer programa en vivo. Lo que yo estoy haciendo aquí es lo que voy a hacer allá, en vivo. Desde la cantina La Araña, la parranda de Chino Monagrillo, la parranda en tu pueblo. El primer pueblo que voy a visitar es mío.
3: ¡Ay, papachichi!
2: Sí, porque yo no voy a pasar hambre de una vez, yo primero voy para el mío.
4: Así que, señores, nos vemos el lunes y prepárense para el sábado. Nos vemos desde las 9 de la mañana en La Araña. La voy a abrir tempranito esa cantina porque vamos a transmitir el programa desde allá, desde el portal. Allá va a estar la parranda poniéndoles melodía. Ustedes van a mandar los saludos. Todo eso va a pasar para que sepan.
5: Y la pata cacarea.
4: Así que, señores, nos vemos hasta el lunes. Que pasen un feliz Día del Padre para todos. Saluditos para todos ustedes. Nos vemos mañana. Viene, creo que mañana temprano. O mañana la programación va a estar muy buena. Mañana arranca temprano Guachapiao. Y después en la tardecita viene nuestro amigo y colega Orlando Jaramillo. Así que ¿cómo se llama? Arranca con nosotros Orlando Jaramillo todos los domingos. Tipiqueando con Orlando. Tremendo muchacho, tremendo locutor también. Esa es otra de las fichas que tenemos aquí en Cubo Estéreo. Cubo Estéreo renovada ahora, mira, dando palo, papa.
3: ¡Ay, papá! ¡Chichi!
4: Aplomen, vamos a coger fundamento.
1: ¿Los patos son suyas?
4: Sí, señor.
1: Son mija.
4: Señores, nos vemos hasta mañana.

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0: Los únicos tres jugadores en esta edición que cumplen 6 mundiales son Lionel Messi, Cristiano Ronaldo y Memo Ochoa. El vikingo Haaland debuta con 25 años, en cambio Lamine Yamal lo hace con 19 años.
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1: La línea 3 ya da pasos importantes hacia su operación. 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
3: Damos inicio a la programación del 15-9 y los éxitos de Vladimir Atencio y su agrupación El Manantial de Amor. Hoy sábado, víspera del Día del Padre, pues queremos dedicar esta programación a todos los papás en su día de parte de Vladimir Atencio y su agrupación El Manantial de Amor. Así que pues de antemano, felicidades papá. Estamos en el 6426-0632, el compariel le saluda, buenas tardes.
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mucha atención porque el todoterreno veragüense va a estar hoy sábado 20 celebrando a papá en su día en el Jardín El Rumbón en Santiago de Veraguas. Y mañana domingo 21, Día del Padre, Vladimir Atencio se estará presentando en el Jardín Mi Chiricanita en Cañazas de Veraguas. Para el viernes 26 en el Jardín Hermanos Nelson en Caimitillo Centro en Panamá Norte. 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Para el domingo 28 en la Casa Comunal de Cutevilla en La Pintada de Coclé. Y el lunes 29 en la Junta Comunal.

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1: ¡Feliz cumpleaños!
2: Bueno, queremos enviar felicitaciones de cumpleaños para el amigo Eduardo Coronado, que en el día de ayer estuvo ajustando un año más de vida. Pues para él, mil bendiciones, esperemos que la haya pasado bien. Así que pues felicidades, Coronado. ¡Bendiciones! ¿Qué?

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3: Y seguimos en la programación del Team C9 homenajeando a papá en su día, en el día de hoy. Y recordándoles que Vladimir Atencio, el Manantial de Amor, va a estar esta noche en el Jardín El Rumbón en Santiago de Veraguas. Esa tremenda fiesta para papá en su día, esta noche en el Jardín El Rumbón en Santiago de Veraguas. Estamos en el 6426-0632, nuestro WhatsApp de cabina. Buenas tardes.

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3: Y recordándole que Vladimir Antonio Manantial de Amor va a estar esta noche en el Jardín El Rumbón, homenajeando a papá en su día, y mañana domingo 21, Día del Padre, en el Jardín Michiricanita en Cañazas de Veraguas. Para el próximo viernes 26, Vladimir Antonio se estará presentando en el Jardín Hermanos Nelson en Caimitillo Centro, en Panamá Norte. Para el sábado 27, en la Casa Comunal de Cerro Colorado, en Peronomé. Para el domingo 28, en la Casa Comunal de Cutevilla, en La Pintada de Coclé. Y lunes 29, en la Junta Comunal Dominical, en Renacimiento, Chiriquí.
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3: Oye, saludos para mi compay Martín Magallón, que siempre está en sintonía allá en Franfil. El amigo Edio Barrios en la pesa número 2 de la Gran Chorrera. También el teniente Humberto Chan en Garachinedo y Narién. Y mi compay Félix Aguilar ahí en el sector 9 de Gonzalillo. También para el amigo Isaías Batista. Feliz día del padre, que Dios le dé salud sobre todas las cosas. Bendiciones, saludos. ¡Sí!

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Bueno, y de parte de Vladimir Atencio y toda su agrupación, el Manantial de Amor, queremos felicitar a todos los papás en su día, a esos buenos padres, a esos padres dedicados a sus hijos, a ellos queremos felicitar. También queremos felicitar a todos los papás del grupo Manantial de Amor y a Vladimir Atencio. Pues mil felicidades, bendiciones para todos los papás del Manantial de Amor y por supuesto a todos los papás de Cubo Estéreo.

Queremos agradecer la sintonía e invitarles para el próximo lunes en punto 2 de la tarde, aquí mismito en Cubo Estéreo. Dios primero, estaremos junto a ustedes disfrutando los éxitos del todoterreno veragüense Vladimir Atencio y su agrupación El Manantial de Amor, el 15-9. Que pasen un provechoso y feliz fin de semana. Y reiteramos las felicitaciones a todos los padres de nuestro querido Panamá. Felicidades y que la pasen bien.

0: para todos los padres en su día. ¡Felicidades!
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0: Hablemos de supuestas maldiciones en mundiales. La maldición del Balón de Oro. Nadie ha podido levantar la copa siendo actual campeón del Balón de Oro. Si esta se cumple, Francia no sería campeón este año.
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0: Los únicos tres jugadores en esta edición que cumplen 6 mundiales son Lionel Messi, Cristiano Ronaldo y Memo Ochoa. El vikingo Haaland debuta con 25 años, en cambio Lamine Yamal lo hace con 19 años.
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